0: 7 de la noche y 47 minutos.
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1: 7 de la noche y 58 minutos.
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1: 8 de la noche y un minuto.
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1: 8 de la noche y 3 minutos.
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0: 8 de la noche y 18 minutos.
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0: 8 de la noche y 24 minutos.
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4: 8:31 p.m.
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0: 8 de la noche y 46 minutos.
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2: 8 de la noche y 58 minutos.
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2: 9 de la noche y un minuto.
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2: 9 de la noche y 26 minutos.
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5: 9:28 p.m.
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0: 9 de la noche y 34 minutos.
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0: 9:43.
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2: 9 de la noche y 55 minutos.
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2: 9 de la noche y 58 minutos.
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0: 10 de la noche y 4 minutos.
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0: 10 de la noche y 10 minutos.
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2: 10 de la noche y 26 minutos.
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5: 10 de la noche y 29 minutos.
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0: 10 de la noche y 33 minutos.
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2: 11 de la noche y 00 minutos.
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2: 11 de la noche y 3 minutos.
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2: 11 de la noche y 4 minutos.

0: 11 de la noche y 15 minutos.
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0: 12 de la noche y 23 minutos.
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4: 11:31 p.m.
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0: 11 de la noche y 46 minutos.
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0: 11 de la noche y 59 minutos. 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

0: 12 de la noche y 16 minutos.
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0: 12 de la noche y 50 minutos.
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0: 12 de la noche y 59 minutos.
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0: 1 de la madrugada y 7 minutos.
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0: de la madrugada y 15 minutos. 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

0: una de la madrugada y 24 minutos.
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0: de la madrugada y 38 minutos.
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0: 2 de la madrugada y 15 minutos.
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0: 2 de la madrugada y 21 minutos.
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0: 2 de la madrugada y 29 minutos.
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0: 2:39. 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

0: 2 de la madrugada y 48 minutos.
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0: 2 de la madrugada y 57 minutos.
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4: ¡Ay, sabroso! Saludo especial para ustedes, muchachos. Bien llegado a Medallo. Llegado a Medellín.
5: Sabroso.
4: Gracias a Sebas Velázquez por la invitación a Codisco y mi gente de Medellín. Cali Flow Latino para el mundo.
5: ¡Epa! Oiga, y para nosotros es un honor hoy contar con la presencia del maestro Tony Zúcar. Bienvenido a Colombia, maestro. Oye, y esto dice así.

0: 3 de la madrugada y 6 minutos.
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5: Dios les bendiga grandemente. 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Dile adiós a ese fuego en el estómago. 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Ese reumatismo, esa artrosis no te dejan ni levantar tu cuchara. No te resignes a vivir con dolor. El cuerpo se desgasta, es cierto, pero la naturaleza tiene el bálsamo para regenerar y aliviar. No te quedes postrado en una cama. Levántate en el nombre del Señor y ven a sanar tus articulaciones. 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No permitas que la enfermedad te robe la alegría de vivir. Hay una salida. Y está en la medicina que Dios dejó en las plantas, en nuestras raíces, en nuestra tierra peruana. 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

0: aplausos.
1: Venga, maestro, venga por acá.
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1: 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Ese reumatismo, esa artrosis no te dejan ni levantar tu cuchara. No te resignes a vivir con dolor. El cuerpo se desgasta, es cierto, pero la naturaleza tiene el bálsamo para regenerar y aliviar. No te quedes postrado en una cama. 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

0: Dios les bendiga.
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1: 6 de la mañana, 11 minutos.

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0: ¿Qué tal, amigos oyentes de Radio Frecuencia 100, Radio La Mejor? Hoy estamos miércoles 7 de octubre del año 2026. Los acompaña, como siempre, Arnold Nima Berech. Para hoy tenemos mucha información de carácter local, regional y nacional. Bienvenidos, bienvenidas al programa Pulso Ciudadano.
1: Estos son los titulares del día de hoy.
0: Cámara de Diputados otorga facultades al gobierno en seguridad y fenómeno de Niño. Fue una sesión marcada por suspensiones del pleno, además de reuniones de urgencia de junta de portavoces y sucesivos cambios en los dictámenes. La Cámara de Diputados aprobó otorgar facultades legislativas al Ejecutivo por 90 días.

Y el candidato al gobierno regional, Reinaldo Gilbert, espera a su rival. Podría ser Guillermo Latorre o Santiago Paz. Apenas 2.118 votos separan a Guillermo Latorre de Santiago Paz en su carrera por la segunda vuelta. Candidato de Somos Perú denunció un presunto anforazo. Los votos están a salvo, respondió.

y el gobernador de Piura, Luis Neira, solicitó a su sucesor que brinde continuidad a las obras. Hay obras que se vienen desarrollando y le pidió al que ingrese que siga con las obras que viene desarrollando. Y el alcalde electo de la Municipalidad Provincial de Piura, el señor Miguel Cuevas Celi, entrará con el pie en alto para poner orden. No dará pase a Pozo de Tormentas en Plazuela Tres Culturas. Anulará fotopapeletas y tendrá plazo de reubicación a ambulantes. Y la región Piura será un horno con sensación de calor de 40 grados. Próximos días Piura soportará altos registros en temperatura, así como valores extremos en radiación. Exhortan a protegerse. Llegan a Piura 20 puentes modulares para situación de emergencia. La ceremonia de entrega se realizó en Paita.

Y en Sechura, pescadores bloquearon las carreteras exigiendo trato justo. Alrededor de 5.000 hombres de mar, artesanales y armadores acataron paro e impidieron paso hasta que fueron convencidos de dialogar.

Y en Tambo Grande los datos de las elecciones no se mueven. Hay 14 actas enviadas al jurado electoral especial y por eso no se mueven los resultados, no se termina al 100% de contabilizar. Estamos al 95.2%. Quedan 14 actas que han sido observadas. Estas actas están en el jurado electoral especial de Piura. Tienen que ser evaluadas, analizadas por los especialistas y en el transcurso de los días ya tendrán que ser resueltas y luego van a ingresar al centro de cómputo de la OMPE y ya tendremos actas contabilizadas al 100%. Al 100%. ¿Cuántos regidores ingresarán por cada partido o movimiento regional? Eso de acuerdo a la cantidad, de votos, de acuerdo a la cifra repartidora, pero se requiere tener la cifra real. ¿Cuántos votos obtuvieron? Y al parecer el movimiento regional, Fuerza Regional, obtendría dos regidores, pero queremos los datos al 100%. Y nuevamente Enosa ha comunicado como si nada, ha comunicado que este domingo habrá interrupción del fluido eléctrico desde las 7 de la mañana hasta las 5 de la tarde. Como si nada, no hay luz este domingo desde las 7 hasta las 5. Como si nada. Y el pueblo de Tambo Grande, feliz, contento, callado. Sus autoridades, no hay autoridades, señores.

Bien, vamos al desarrollo de nuestras principales notas informativas del día de hoy. Y los diputados, tras una reconsideración, aceptaron el texto que había sido elaborado de manera multipartidaria y aprobado previamente en la Comisión de Constitución. El dictamen pasará ahora al Senado. El Pleno de la Cámara de Diputados del Congreso aprobó el día de ayer en horas de la noche con 66 votos a favor, 34 en contra y 24 abstenciones el dictamen en mayoría que le otorga las facultades legislativas al gobierno. Este texto aprobado previamente por la Comisión de Constitución brinda al Ejecutivo la delegación de facultades legislativas únicamente en materia de seguridad ciudadana y prevención ante el fenómeno El Niño por un plazo de 90 días. La propuesta aprobada será enviada al Senado de la República, donde nuevamente lo evaluarán los integrantes de esta Cámara. El debate del dictamen, que empezó desde la mañana, pasó por varios momentos. En primera instancia, la propuesta fue rechazada. Posteriormente, se desaprobaron dos dictámenes. Imagínense, fueron rechazados dos dictámenes en minoría, presentados por Fuerza Popular y Juntos por el Perú. Y finalmente se volvió a votar gracias a una reconsideración. Dicha reconsideración fue planteada por el diputado de Fuerza Popular, Roxana Rocha Gallegos, y obtuvo 75 votos a favor y 35 en contra y 16 abstenciones. Este texto reúne 20 puntos en los cuales el Ejecutivo podrá legislar temporalmente. La iniciativa aborda diversas medidas orientadas a fortalecer la seguridad ciudadana, entre ellas el control migratorio, la identificación y el bloqueo de comunicaciones ilícitas, la fiscalización de armas y la reforma del sistema penitenciario. En cuanto al otro tema, el fenómeno El Niño, la propuesta plantea mecanismos para que el gobierno pueda agilizar la atención de las poblaciones afectadas, como la entrega directa de ayuda humanitaria por parte de INDECI durante los primeros 15 días de emergencia, así como el respaldo a los productores agrarios. Y efectivamente, en horas de la tarde se informaba que la Cámara de Diputados no había aprobado este pedido de facultades que estaba solicitando el Ejecutivo para seguridad ciudadana y para actuar frente al fenómeno El Niño. No se había aprobado. Luego hubo una reconsideración. Y en esta reconsideración ya los diputados aprobaron este pedido de facultades. 66 votos a favor, 34 en contra y 24 abstenciones. Este pedido de facultades por un plazo de 90 días. 90 días podrán legislar, tendrán este pedido, tendrán este periodo para realizar diversas actividades, para realizar diversas acciones frente al fenómeno del niño y también sobre inseguridad.
Ahora, como ya se aprobó en la Cámara de Diputados, ahora pasa a la Cámara de Senadores. Aquí se tendrá que evaluar, analizar y nuevamente aprobar. Esperemos celeridad, esperemos que se agende lo más pronto, se evalúe, se analice y los senadores evalúen y tomen una decisión lo más pronto. Son las 7 de la mañana, 7 de la mañana con 22 minutos en todo el país.

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1: 7:23 7:23 en todo el país. Y el conteo de votos para elegir el candidato que pasará a la segunda vuelta, quien acompañará a Reinaldo Gilbert a la segunda vuelta entre Memo Latorre y Santiago Paz, está de infarto. Y sigue la incertidumbre por conocer oficialmente los resultados de la OMPE y saber quién será el contrincante que acompañará al candidato Reinaldo Gilbert en la segunda vuelta electoral que se llevará a cabo el próximo 29 de noviembre. Gilbert lidera los resultados con un 22.039%, que representa un total de 211.003 votos, al 96.028%. El candidato de Alianza para el Progreso se mantiene como el más votado en esta elección regional, y efectivamente, el candidato Reinaldo Gilbert es el más votado. Por eso él está esperando su rival, él está esperando con quién va a competir. ¿Será Santiago Paz? ¿Será el señor Guillermo Latorre? Bueno, para la segunda vuelta el que está fijo es Reinaldo Gilbert. Los que están luchando voto a voto es el señor Latorre con el señor Paz. En segundo lugar figura el candidato de Podemos, Guillermo Latorre, con un 18.050%, que representa 172.814 votos válidos, mientras que el candidato Santiago Paz de Somos Perú quedó desplazado al tercer lugar con un 17.8%, que representa a 170.626 de los votos válidos. La diferencia entre ambos es de 2.188 votos, y aún existen 186 actas observadas. Atención, existen 186 actas observadas. Estas 186 actas observadas van a ser claves para saber ¿a dónde se van estos votos? ¿A Podemos o a Somos Perú? ¿Quiénes van a ser más beneficiados con los votos de estas actas? ¿Podemos o Somos Perú? ¿Somos Perú o Podemos? El candidato Santiago Paz denunció un supuesto sabotaje y anforazo en el proceso electoral. Lo de San Juan de Bigote fue un sabotaje planeado para anular las mesas donde el pueblo nos dio la victoria. Querían borrar los votos, pero fracasaron. Las actas ya estaban selladas antes de la violencia. Esos votos están a salvo y darán el triunfo regional. Así se pronunció el candidato en sus redes sociales, donde también hizo un llamado a la fiscalía para que investigue por qué no les quisieron entregar las actas del proceso. Se debe de investigar por qué el personero no se le dio copia del acta. Eso nos quita la única prueba para probar que los votos que salgan del

0: colegio son los que llegan al centro de cómputo, así como se hacen los famosos anforazos. Y tenemos que tener cuidado, expresó el candidato, quien agregó que pasará a segunda vuelta de todas maneras. Lo cierto es que se vive bastante, o hay bastante incertidumbre. ¿Quién acompañará a Reinaldo Gilbert? Bueno, anoche, aproximadamente 8 de la noche, 9, el candidato de Somos Perú, Santiago Paz, en sus redes sociales publicó un video aproximadamente de 2 minutos, en donde se pronuncia con lo que viene sucediendo. Santiago Paz exige un conteo limpio y respeto a cada voto de Piura. Pedimos a la Fiscalía investigar la violencia en San Juan de Bigote y pide copias de actas para sus personeros. Nuestro rival, es decir, por Memo La Torre, afirma tener el 100% de sus actas. Las autoridades deben de aclarar por qué nuestros personeros no recibieron las suyas. Exigimos a la OMPE que cada resultado registrado coincida con su acta y al Jurado Nacional de Elecciones que garantice la transparencia del proceso. Escuchemos la manifestación, las declaraciones de Santiago Paz en estos momentos difíciles que está pasando Somos Perú.
1: Piura es testigo de hechos muy graves en estas elecciones. Lo de San Juan de Bigote fue un sabotaje planeado para anular las mesas donde el pueblo nos dio la victoria. Querían borrar nuestros votos, pero fracasaron. Las actas ya estaban selladas por las autoridades antes de la violencia. Esos votos existen, están a salvo y nos darán el triunfo regional. A esto se suma un atropello que la Fiscalía debe investigar. A cientos de nuestros personeros no se les dio una copia del acta. Sin ese papel nos quitan la única prueba que tenemos para probar que los votos que salen del colegio son los mismos que llegan al centro de conteo. Así es como se hacen los famosos anforazos y tenemos que tener cuidado. Y frente a eso, la pregunta cae por su propio peso. ¿Cómo es posible que nuestro rival salga a decir que él sí tiene el 100% de las actas?
2: Nosotros ya tenemos aquí en mi equipo de cómputo, ya tenemos el 100% de las actas, absolutamente todas, ¿no? Ya están evaluadas, ¿no? Ya están observadas, ya está, tenemos todo.
1: ¿Cómo lo hizo? ¿Cómo es que a él sí le entregaron todo y a nosotros nos cerraron la puerta? Si las autoridades electorales no ponen mano dura, le dejan a la gente una sospecha terrible. Que ya no importa por quién marcas en la urna, sino lo que importa es quién tipea en la computadora. Hacemos un llamado a los digitadores de la OMPE. Por favor, cumplan con su deber. Cada número que ingrese tiene que ser exactamente lo que el pueblo ya decidió. La responsabilidad la tiene el Jurado Nacional de Elecciones. Nosotros no venimos a hacernos la víctima. Venimos a exigir que se cumpla la ley. Nuestro equipo legal está en cada jurado defendiendo nuestros votos. Piura ya decidió y nos puso en la segunda vuelta con una ventaja sumamente clara. Exigimos un conteo limpio. La voluntad de la región Piura se defiende acta por acta. Y que quede claro que no vamos a regalar ni un solo voto. Muchísimas gracias.
3: Santiago Paz, ya le toca el cambio a la región.
0: Bueno, este es el pronunciamiento de Santiago Paz sobre lo que viene sucediendo. Bueno, las encuestadoras, los primeros informes sobre conteo rápido, las primeras apreciaciones sobre el avance de las actas daban a Santiago como el virtual candidato que pasaba segunda vuelta con Reinaldo Gilbert, pero ya con el conteo de las actas de la OMPE, ya el señor Guillermo Latorre se le acercó, se le iba acercando, le respiraba ya prácticamente en la nuca, le respiraba, se le acercó, lo empató, lo superó, y hoy hay una diferencia de más de 2.118 votos. El candidato Paz está denunciando un supuesto sabotaje y anforazo. Somos Perú pidió calma, prudencia y madurez política a los simpatizantes. Señalan que los personeros vienen haciendo su labor para defender los votos. Guillermo Latorre se mostró seguro de pasar a la segunda vuelta y pidió a la OMPE oficializar los resultados. Hay que esperar los resultados oficiales de la OMPE. Hay que esperar la entidad que brinda los resultados oficiales es la OMPE.

0: Bien, continuamos con más información y el señor Adolfo Calle nos hace llegar un video sobre lo que está sucediendo en la avenida Schaeffer, el desorden vehicular que hay en la avenida Schaeffer. Y está en línea el señor Adolfo Calle, él nos va a contar el video que ha grabado, él nos va a dar los detalles. Señor Adolfo Calle, buenos días, lo escuchamos.
1: Buenos días, amigo Arnold. La verdad que es decepcionante, amigo Arnold. Hoy en día tomaron copado desde el semáforo hasta la salida donde el señor Oscar, tanto a la mano de izquierda como a la mano derecha, desbordante el desorden de los transportes, de tanto para los ciudadanos como para Piura. Ya no hay ni qué hacer, amigo Arnold. Es un cuello de botella en los momentos que están los transportes urbanos y lo de Piura. Asuyana, ya no hay, se desbordó totalmente mi barrio. No hay ninguna autoridad que ponga orden. Los fiscalizadores son un lujo, Serenazgo un lujo, los municipales son un lujo. Dentro del mercado hubo un desorden total. Día domingo ya no se puede transitar, amigo Arnold. Los ambulantes por las calles, por todo el centro, ya prácticamente el mercado ocupado de puro ambulante, amigo Arnold. La verdad que es decepcionante en el transporte urbano, que no hay nadie que pone orden, nadie absolutamente, amigo Arnold. La verdad que da pena tan grande, porque esa parte ya se volvió intransitable prácticamente desde el semáforo, tanto a la mano izquierda como a la mano derecha, pero ya con hartos parlantes que dicen los señores llenadores. Ningún respeto, amigo Arnold.
0: Bien, y efectivamente en el video que me has enviado se observa pues que hay otro paradero informal de autos y la pregunta es dónde está la policía, dónde está transportes, a dónde está la municipalidad. Ya prácticamente ya, por ejemplo, la municipalidad con relación a transporte ya tiró la toalla.
1: Sí, amigo Arma, lo más triste es que ya están en las derivadas peatonales, arriba, encima de las derivadas peatonales, que esa es una bloqueta donde ya está casi cabaza, se quiebra toda esa bloqueta, amigo Arma, ¿sabes? Hay doble infracción ahí prácticamente, pero no existe nadie quien ponga orden, y los fiscalizadores a un costado, eso es un lujo prácticamente, amigo Arma.
0: Bien, tiene toda la razón. Muchas gracias, buenos días. Bien, y el señor Rodolfo Calle nos ha hecho llegar un video, y también ha hecho la denuncia pública y tiene la razón, toda la razón. El transporte en la avenida Schaeffer ya prácticamente ya se salió de las manos, ya no hay autoridad. Paraderos informales por todos lados ya. Ya es un desorden total, es algo ya generalizado. Ya la autoridad ya no existe ya. La policía, la sugerencia de transporte ya prácticamente se miran, ya tiraron la toalla, ya no hacen nada, nunca hicieron. Ahora el problema ha crecido, solo ven el problema desde lejos. Ya se resignaron, ya dirán, ya quedan 2 meses, ya se van a su casa, pero dejan una bomba de tiempo para la nueva gestión. Bueno, esperemos que el alcalde electo, el señor David Carrión, tome el toro por las astas. Bueno, él también ha mencionado un nuevo terminal, pero su plan a corto plazo, ¿cuál irá? ¿Cuál será? ¿Cuál será? Porque construir un terminal va a demorar bastante. Pero su plan a corto plazo, ¿cuál será? ¿Mantener Tambo Grande en esas condiciones? ¿O trasladar o poner orden o que regresen al terminal terrestre o continuar como estamos? Pero eso ya se sabrá a partir del 1 de enero del 2027. El señor Carrión todos los días pasa por la avenida Schaeffer, él es consciente de ese problema, de ese problema que hay, de ese problema tan delicado que hay, pero debe de afrontarlo, salvo que se tape los ojos, que no quiera ver este problema, pero ya, bueno, hay que darle el beneficio de la duda, todavía no ingresa, ingresa en enero del 2027, pero hoy transporte es un desorden total, total, señores. Tenemos mensajes, mensajes que nos hacen llegar, que nos hacen llegar. Otro mensaje, hola Arnold. El número 968-627-012. Hola Arnold, ¿quiénes son los que perdemos? Somos nosotros los pobres, porque gastamos en pasajes. ¿A dónde nos toca votar? Esto es con relación a al tema de las elecciones. La segunda vuelta, lógicamente regional, tenemos que ir a las urnas. Tenemos que ir a las urnas. Vamos a una pequeña, pequeña pausa. Luego regresamos con más información.
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0: 7:44.
1: Bien, regresamos luego de nuestro espacio publicitario, darles a conocer que nuestro hilo telefónico 9691-555-29 está habilitado, está disponible. Usted puede comunicarse con nosotros, llamar, emitir su punto de vista. Comuníquese con nosotros llamando al 9691-555-29.
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1: Una raya más al tigre. Una raya más al tigre. Una vez más, Enosa. Y Enosa dice lo siguiente: a solicitud de la empresa Alupar Perú SAC realizará trabajos de mantenimiento en las redes eléctricas, dejando a Tambo Grande sin servicio eléctrico desde las 7 de la mañana hasta las 5 de la tarde. Más de 10 horas sin energía eléctrica. No es la primera vez, no es la segunda, no es la tercera, es la cuarta vez en un mes. Prácticamente tantos mantenimientos. Podemos entender esa clase de actividades de mantenimiento, pero si se hace este tipo de mantenimiento, significa que ya no habrán cortes, que el servicio se va a mejorar. Pero se hacen los mantenimientos, pero las fallas continúan, los cortes continúan. Ustedes, amigos oyentes que nos escuchan, en el horario de 7 a 8 de la mañana, en nuestro horario, siempre hay cortes. 7:15, estamos trabajando normal, hay cortes de fluido. A los 3 minutos nuevamente regresa la luz. Y siempre, siempre hay este tipo de problemas. ¿Hasta cuándo, nos preguntamos? ¿Hasta cuándo? El dirigente Carlos Balcázar cuestionó que este tipo de trabajos se hayan vuelto reiterativos y advirtió que pese a los continuos mantenimientos, los problemas con el servicio eléctrico persisten. Es lo que les estaba explicando. Este tipo de trabajos, este tipo de mantenimientos ya son reiterativos. Ya van 4 veces. El mismo horario de 7 a 5 de la tarde, más de 10 horas. 4 ocasiones, ya prácticamente 40 horas. Estos trabajos son reiterativos, pero los problemas persisten, los problemas siguen. Ya son 4 domingos en los que el pueblo de Tambo Grande permanece más de 10 horas continuas sin fluido eléctrico. ¿Hasta cuándo? ¿Hasta cuándo? A ellos se suman, según el dirigente, los constantes cortes y variaciones del servicio que estarían ocasionando daños en electrodomésticos de los usuarios. Se queman los artefactos, se queman los equipos de sonido, los televisores, los focos. ¿Y quién se hace responsable? ¿Quién se hace responsable de todo ello? Tambo Grande exige un servicio eléctrico seguro, estable y de calidad. ¿Hasta cuándo, señores? ¿Hasta cuándo, señores de Enosa? ¿Hasta cuándo? Tenemos en línea al señor Luis Riofrío. Profesor Riofrío, lo escuchamos.
4: Arnold, ¿cómo estás? Buenos días. Es lamentable, anoche acá en Pedregal, a partir de las 8 de la noche, se bajó toda la tensión, no había luz ya. Y preguntando qué es lo que pasaba, decían, ¿no?, de que habían prendido bastantes luces, por los peregrinos, toda la cuestión. Esa es la justificación. Pero nosotros tenemos que tener clarísimo, ¿no?, es que la empresa operadora, que es una subsidiaria de Nósano, ella es la que asume toda la desgracia, es la que hace toda la desgracia, y la que da la cara es Nósano. Entonces acá necesitamos aclarar cosas, ¿no? Es la que opera, es la peor empresa, que está dando un pésimo servicio, ¿no? Es un pésimo, ni siquiera mal servicio, es un pésimo servicio, ¿no? Y esa cosa de que el día domingo otra vez mantenimiento, y no te olvides que los recibos han venido subidos de precio en esta vez, ¿no? Yo pago 78, 76, esta vez me ha subido más de 100 soles. Entonces, a mayor cantidad de a menor cantidad de servicios que dan, los recibos suben más, ¿no? ¿Ha subido la luz? No sabemos. ¿Quién la subió? No sé. Porque si suben la luz, como se hizo con el agua, que no dan un buen servicio, yo pienso que es condenable este tipo de cosas, ¿no? Y yo sí creo, ¿no?, de que acá tenemos que hablar directamente con Energía y Minas, ¿no? Ahorita ya no tenemos que irnos por las ramas. Ahorita es importante que hoy día las autoridades, y conjuntamente con alguna gente, debemos integrarnos en un comité para de una vez ir definiendo este tipo de cosas. No podemos vivir, Tambo Grande es el distrito en el cual el servicio eléctrico es lo peor de toda la región de Piura. Entonces yo creo que es importante evaluar ese tipo de cosas, ¿no? Y como tú has dicho, ¿no?, el problema que los medios de comunicación sería importante como sugerencia, ¿no? No es por ejemplo, mira, que cómo terminan los alcaldes. No se hace una evaluación para que la gente vaya entendiendo, ¿no?, estos procesos. Después de que ya sean, después de los últimos meses, abandonan todo, ¿no? No han dado cuentas, no la rendición de cuentas han sido deficientes. Entonces yo creo que así como ellos iniciaron con harto brío, ellos deben terminar con harto brío dando cuentas al pueblo, ¿no?, lo malo que han hecho y lo bueno que han hecho, ¿no? Yo creo que es importante que se evalúe también el tipo de gestión que han hecho los alcaldes a nivel distrital, provincial y regional. Gracias, Arnold, pero necesitamos ya tener una acción reflexiva para de una vez empezar a hacer cosas por el bien de nuestro pueblo. Gracias.
1: Bien, muchas gracias. Y por ejemplo, lo que sucede en Pedregal, el problema que ha sucedido ayer en Pedregal, estos inconvenientes con el servicio, no solo en Pedregal, también en otros sectores, en Jesús de Nazaret, en el asentamiento humano Jesús de Nazaret, en Sagrado, son constantes las variaciones eléctricas. Pero si se hace ese tipo de mantenimiento, significa que los trabajos, que a donde hay problemas se va a mejorar. Entonces, estos mantenimientos tienen esos objetivos. Ojo, en 5 semanas, 4 semanas consecutivas, casi consecutivas, se han realizado mantenimientos. Entonces, pero ya queremos contar con un servicio adecuado. El pueblo ya está cansado de los cortes, ya está cansado, ya está molesto de que a cada momento cortes inesperados. Y este problema tiene años, señores, años. ¿Cuándo será aquel día? ¿Cuándo será que en OSA brinde un servicio adecuado? ¿Cuándo será? O que venga otra empresa privada y brinde un servicio más ideal, más adecuado, cambie la red eléctrica, compre nuevos equipos, o que venga, pero que brinde, cambie todo, y que al usuario le diga: esto es lo que ofrezco, esto es lo que tengo, esto es lo que ofrezco, y esto es la tarifa que le voy a cobrar. pero ya depende de nuestras autoridades. Nuestras autoridades también no dicen nada. Usted, amigo, ¿ha escuchado a alguien, a una autoridad, al subprefecto, subprefecta, al alcalde, a los regidores, han escuchado a alguien que defienda sus intereses? Ayer, por ejemplo, el profesor Abraham Vega Patiño me enviaba fotografías. Mira cómo está la basura al frente de mi casa. Y ayer me enviaba fotografías y hoy pasé temprano por su casa y la basura continúa como estaba ayer. ¿Cuántas veces hemos denunciado que no se está realizando un buen recojo de la basura? Y este tema se va a agudizar con el transcurso de los meses, se va a agudizar. ¿Cómo irá a terminar? Pero de que se va a agudizar, se va a agudizar.

0: Y tenemos un mensaje 929, 948. Bien, vamos a contestar otra comunicación. Jorge Sarnaque de Froilán Alhama. Jorge, te escuchamos. Buenos días.
1: ¿Qué tal, amigo Arnold? Buenos días. Estimado, solamente para comunicarte lo siguiente. Aquí en la entrada de Froilán Alhama por el Badén, en la calle, esta calle de entrada y la manzana F, hay bastantes cables. Son conexiones de internet que están caídas y están dificultando un poco el pase de los vehículos, mi estimado. Puede que alguno de ellos tenga contenido eléctrico y entonces comunicarle pues a qué empresa corresponden, ¿no? Comunicarles de que si los pueden retirar, ¿no? Porque hace instantes me llama un morador diciéndome de que hay una mototaxi que en el pase se ha enredado con uno de ellos y ha tenido un pequeño impasse ahí. Entonces, a ver si comunicas a alguna empresa que correspondan estas conexiones para que las verifique o en todo caso las retire, porque están dificultando, como te vuelvo a repetir, el pase, mi estimado Arnold.
0: Y dime, ¿sabes de qué empresa es?
1: Al parecer son de Claro, porque son las que mayormente, bueno, por acá están dificultando, como te vuelvo a repetir, y las otras no se identifican, pero igual alguna empresa que sea, pues, ¿no?, que sea de comunicación, de internet, que verifiquen, por favor, y que cómo se llame, en todo caso que la retiren, porque representan un peligro, pues, ¿no?
0: Bien, muchas gracias, señor Jorge Sarnaque, en Froilán Alhama. Hay cables que están en el camino, que están dificultando el libre tránsito, pueden ocasionar alguna desgracia, y al parecer, según la denuncia, estos cables serían de la empresa Claro. Esperemos que algún técnico que elabora o que esté acá elaborando, que sea parte del equipo técnico de Claro, por favor, en el ingreso de Froilán Alhama, quien se va a la zona de Malingas, en el ingreso de Froilán Alhama, los cables están por ese sector. Por favor, ir de inmediato y darle solución. Antes que ingrese la comunicación, estábamos dando a conocer un mensaje que nos ha llegado. 929-948-348. Hola amigo, buenos días. En el tema del transporte en Tambo Grande es un desorden total. Inspectores chateando en su celular ven el desorden y no hacen nada. La informalidad está por todos lados. Ya no se puede, amigo. ¿A dónde está la policía? Ya no se puede. ¿Cuántas veces hemos mencionado que ya tiraron la toalla? Hace meses hemos mencionado que en transporte ya la municipalidad tiró la toalla. Hace meses hemos mencionado. Hace meses.

0: Bien, no hay tiempo para más. 8 de la mañana con 00 minutos. Hemos llegado a la parte final. Regresamos en nuestra siguiente edición. Por mi parte, muchas gracias. Buenos días.
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2: Amigos y amigas de Tambo Grande, me es muy grato saludarles en el amor de Dios. La salud es lo primordial. No descuidemos nuestra salud. La prevención es nuestro mejor aliado para evitar una enfermedad complicada e incluso la muerte. Podrás ahorrar dinero. Las emergencias y enfermedades repentinas son muy costosas. Cuidemos nuestro colon. Muchos se descuidan. El hemorroides, operaciones al intestino. Otros terminan con cáncer al colon. Es por descuido. No le toman importancia a una alimentación sana, a tomar 2 o 3 litros de agua todos los días, no desintoxican su colon. El colon, cuando está intoxicado, hay mal aliento, lengua blanquecina, dolores estomacales, problemas de la piel y mucho más. Es que hasta un 90% de las enfermedades se debe a un colon intoxicado. Escuchen, amigos, no solamente las personas que sufren de estreñimiento deben limpiar su colon, sino todos los que quieren tener una buena salud. Al limpiar tu colon va a desaparecer el cansancio, el mal aliento, la migraña, trastornos de sueño, la piel se pone muy hermosa, ayuda a combatir las alergias y mucho más. Cuando usted se siente cansado y comienza a tomar vitaminas o energizantes, usted está en un camino equivocado, porque su colon está sucio o intoxicado. Puede tener parásitos. De 10 personas, 8 tienen parásitos. Es recomendable primero desintoxicar su colon, porque el arte de curar es el arte de limpiar. En la limpieza refleja la buena salud. Amigos, ¿por qué debemos limpiar el colon? Porque hoy en día poco se come fibra, se está consumiendo mucha comida chatarra, se come poca verdura, poca fruta, se toma poca agua, se consume muchas bebidas de colorante artificial, se toma mucho alcohol, se fuma cigarro, se satura nuestro colon, se va enfermando nuestros órganos. Hay personas que comen muy de noche. Esto es un veneno para nuestro organismo. Señores, cuiden su salud, que es lo más valioso que Dios nos regala. Junto con esta vida muy hermosa, es un regalo de Dios. 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Una persona que quiere tener buena salud debe limpiar su colon profundamente cada 6 meses. Se debe evacuar las heces después de cada comida. Hay que ir al baño todos los días. La acumulación de materia fecal en el intestino puede desarrollar un estado de putrefacción intestinal y estas bacterias llegan a intoxicar otros órganos y puede desarrollarse un cáncer. Alimentémonos correctamente y liberémonos de sus toxinas, y tratarse a tiempo es más recomendable. Dios los bendiga grandemente. Los esperamos. Permiso.
1: 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Gracias. 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

Buenos días, amigos radioescuchas. Bienvenidos al programa informativo, noticiario y de comunicación Cazadores de la Verdad. Mi nombre es Johnny Arturo y muy amables por escucharnos siempre. Hoy estamos ya ingresando a la edición miércoles 7 de octubre. Un día como hoy recordamos o se conmemora diversos acontecimientos históricos, celebraciones internacionales y también aquí en nuestro querido llamado Perú. Hoy, 7 de octubre, celebración del Día Nacional de la Marinera. Día Nacional de la Marinera el día de hoy, en honor a este baile maravilloso, tradicional, bonito, hermoso, patrimonio cultural de nuestra nación. Amigos radioescuchas, la sabrosa marinera, la norteña, la trujillana, marinera que fue puesta pues así el nombre en honor a la Marina de Guerra del Perú, en honor a nuestra fuerza gloriosa la Marina, se puso esta danza marinera. Amigos, también el día de hoy, mi estimado Lucho, se celebra el día, discúlpenme, el Día Mundial del Algodón. Un saludo para todos los cabecitas blancas. Hoy el Día Mundial del Algodón se celebra, proclamado por la Asamblea General de la ONU para destacar el valor económico y textil de nuestro maravilloso algodón. Antes podíamos ver, pues no, la margen izquierda, muchas partes de Piura sembrado el algodón. En Sullana había una empresa que trataba el algodón. Ahora fue tomada, pues ahora es una tienda comercial, pero antes el algodón era lo máximo aquí en nuestra zona. Bueno, de igual manera, hoy se proclama, según la Asamblea General de la ONU, el Día Mundial del Algodón para destacar su valor económico y su valor textil. Recuerden, amigos oyentes de Cazadores de la Verdad, que el día de mañana, 8 de octubre, es feriado. Feriado nacional el día de mañana debido a la conmemoración del combate de Angamos. Mañana no hay labores debido a la celebración del combate de Angamos. Bueno, el día de mañana también a raíz del combate de Angamos que nos brindó la oportunidad de tener a un héroe nacional reconocido por muchos países del mundo, sobre todo por Chile, Miguel Grau y Seminario. En Chile reconocen la gesta, el valor y la caballerosidad de Miguel Grau mucho más que acá en nuestro Perú, aunque usted no lo crea. Y es porque por su caballerosidad supo ganarse la admiración hasta de sus propios enemigos en aquel momento. La admiración, el respeto de sus propios enemigos por su caballerosidad. El Caballero de los Mares, el día de mañana se conmemora pues el combate de Angamos que nos brindó este gran héroe, el piurano del milenio. Muchos hoy por hoy no seguimos quizás un poco la enseñanza en cuanto a su manera de pensar, en cuanto a su manera de actuar de Miguel Grau, el piurano del milenio. Respetar al opositor, respetar al enemigo, sea como sea, siempre manteniendo esa cordialidad, esa caballerosidad. El peruano del milenio. Bien amigos, el día de mañana entonces no hay labores. Muchos estarán en sus hogares. Recuerden que el día, bueno, algunos de repente por ahí van a laborar mañana y descansarán el día viernes, no sé. Pero es feriado nacional. Feriado nacional, señores. El día domingo hay que tener mucho cuidado también. Tomen las precauciones correspondientes porque Electro Noroeste ha comunicado que el día domingo habrá otra vez, Andrés, corte de fluido eléctrico
en la zona de Tambo Grande, este domingo desde las 8 de la mañana. Pongan a cargar el día sábado sus celulares para que no se queden incomunicados. Cuidado con las carnes, los congeladores, todo lo que tengan que refrigerarse. Definitivamente, cuando hay un corte de fluido eléctrico, el perjudicado es el usuario. El perjudicado es el ciudadano que, por ejemplo, si es un emprendedor que tiene que vender su pollo, que tiene que vender su pescado, que tiene que vender algún producto que necesite congelación o refrigeración, definitivamente pierde todo el día el negocio, se pierde en el negocio. Y económicamente, un país y una región golpeada económicamente con falta de trabajo, la economía es delicada, y cuando se golpea aún más, perdemos. No es que la service dice, vamos a hacer mejoramiento porque estamos tratando de hacer medidas preventivas antes de que llegue el fenómeno pluvial, antes de que vengan las lluvias, estamos haciendo de repente medidas preventivas, algunos mantenimientos. No, señores, también pónganse a pensar que se pierde económicamente grandes cantidades de dinero. Se paraliza el comercio. Se pone en riesgo a la población, se corta el fluido eléctrico. Los semáforos no funcionan en un distrito donde la gran mayoría de personas que están al volante son locos manejando. Ponemos en riesgo a mucha gente. Ponemos en riesgo a mucha gente. Se atraviesan, no respetan cuando hay semáforo, peor aún cuando no hay, cuando están apagados. Entonces hay consecuencias económicas que al final perjudican al ciudadano. Pero bueno, pues dicen, ¿qué vamos a hacer? Es el daño colateral, igual tenemos que cortarles, igual le vamos a cortar, así se quejen lo que se quejen, igual, porque hay mantenimiento y nos ha pedido la service que corten el fluido eléctrico. Así que Enosa comunica, la intocable Enosa comunica que a solicitud de la empresa Lupar Perú va a interrumpir el servicio eléctrico, reclame quien reclame. El día domingo 11 de octubre, desde las 7 de la mañana hasta las 5 de la tarde. Los pueblos caseríos afectados son La Rita, La Greda Antigua, Los Chuicas, El Papayo, Malinguitas, Locuto, Santa Ana, El Carmen, Angostura, ¿quién más? A ver, Ocoto Bajo, Ocoto Alto,

Perú, Agrícola Cascabel, Trading SAC, Agrosol Perú Export, SBA Torres Perú, Master La Granja, van a ser las zonas también que van a estar sin fluido eléctrico, Don Packing, Biofrit, Sanchay Export, Dominus Ag, Corporación Tortolani, Tallanes Packing o Packers, Tikicorp, Institución Educativa 15193, Gigante del Cenepa, CC Tropicales, SAC. El día domingo, desde las 7 de la mañana hasta las 5 de la tarde, tomen las precauciones correspondientes. Para llorar, Dios mío lindo, para llorar en otra, para llorar en otra. ¿Hasta cuándo? ¿Hasta cuándo? ¿Hasta dónde? Señores, a futuro Tambo Grande necesita generar su propia energía y no estar dependiendo de Sullana, no estar dependiendo de Las Lomas y no estar dependiendo de Chulucanas. A futuro, si quiere seguir desarrollándose Tambo Grande, tiene que pensar en grande, no en atrasarse, sino en avanzar, tenemos nuevas autoridades electas. Vamos pensando, señores, en dar pasos hacia adelante, no en dar pasos hacia atrás como el cangrejo. Se necesita una proyección más ambiciosa para Tambo Grande por ser un lugar y una zona estratégica con una diversidad de recursos. Señores, con una diversidad de recursos como para que este Tambo Grande sea un boom. 8 con 26 minutos. Bien, amigos. Enviamos condolencias y lamentamos lo que está ocurriendo en la zona de nuestro querido Tambo Grande. De nuestro querido Tambo Grande. Señores, hay ciudadanos que están falleciendo. Un joven padre de familia ha fallecido con el dengue, el más peligroso, el peor. Cuidado con el dengue hemorrágico. Señores, no lo tomemos a la ligera. Hay personal de la Dirección Regional de Salud, del Centro de Salud también, personas encargadas que están yendo a batizar algunas zonas rurales. ¿Por qué? Porque hay zonas rurales donde se están dando casos de dengue hemorrágico y se necesita batizar. En el campo tenemos la costumbre por obligación y por necesidad de almacenar el agua en baldes, en tanques, en bidones, en recipientes. Y a veces no podemos cerrarlos bien o no los cerramos bien, volviéndose un lugar donde el zancudo que transmite el dengue hemorrágico, puede poner sus larvas y puede contagiar y morir mucha gente, señores. Es un peligro. Tapen bien. Permitan que lleguen por ahí los abatizadores. Lamentamos, hace un tiempo, hace unas semanas atrás, se lamentaba un fallecimiento al parecer de una niña en la margen izquierda. Y por estos días se lamenta el fallecimiento de un joven padre de familia de la zona rural, que también habría fallecido con el dengue hemorrágico, sumiendo un dolor profundo a su familia por una pérdida tan lamentable y tan rápida. Sí, señores, rapidísima. Increíble ver a una persona una semana atrás, bien de salud, trabajando, esforzándose, haciendo lo cotidiano, proyectándose quizás en la vida, trabajando por su familia, y que en menos de una semana fallezca. Se vaya de este mundo dejando dolor, tristeza en sus familiares y dejando el sinsabor de

0: pasó? ¿Qué más se pudo haber hecho? ¿Por qué la muerte es tan impredecible, tan sorprendente para algunos? ¿Por qué es tan rápida, tan frágiles somos? ¿Tan frágiles somos? Y definitivamente, señores, esto es para tomar de reflexión y cuidar a la familia. Cuídese usted, cuide a la familia, no lo tome a la ligera, no lo tome a la broma, no piense que a usted no le va a pasar, no piense que a su familia nunca le va a pasar. Señores, si usted tiene síntomas de dengue, dolor de ojos, dolor de cuerpo, fiebres, a veces viene con diarreas, a veces viene con malestares estomacales, con mareos, con calambres, con náuseas, a veces viene, se complica. Señores, cuidado. La costumbre, porque no nos atienden rápido en la posta, en los centros de salud, queremos que nos atiendan rápido. Centro de salud se queja que no tienen la logística, que no tienen personal. A veces nos atienden ciertas horas. Hay personal bueno que nos atiende con mucha educación, con mucha paciencia. Hay personal malo que llega nomás a marcar y luego se va. Hay personal que nomás llega atiendo tantas personas, luego ya no hay cupo, luego ya no hay atención, hasta el día de mañana te vienes, así tengas dengue. Sabemos, y ese malestar hace que mucha gente mejor se atienda en sus casas o en clínicas particulares o se automedique. Se va a la farmacia y le pregunta al farmacéutico, al que vende los medicamentos. Y le dice, estoy con esto, ¿qué me recomiendas? El farmacéutico, el químico o el técnico. Y dice, tómate esta pastilla, tómate la paracetamol, que así se curó la vecina, así que no hay problema. Tómate la panadol efervescente, que así se curó el vecino y no hay problema. Señores, no, no, no y no. ¿Qué es lo que ocurre? ¿Qué es lo que está ocurriendo? Que a veces nos automedicamos y no sabemos si de repente el dengue que tenemos es el dengue clásico o el dengue hemorrágico. Entonces, nos automedicamos y vemos que la situación se complica y nuestro familiar se agrava y recién acudimos a un centro médico, a una clínica, recién acudimos cuando ya prácticamente se ha complicado la situación, porque el dengue hemorrágico lo que es prácticamente a ver, ¿qué se puede decir? Hacer que los glóbulos rojos no o la sangre no coagule, ¿no? Entonces pueden hacerse heridas internas. Si tú estás enfermo del riñón o del hígado o de los pulmones o algo, inmediatamente te afecta a otros órganos. Y al afectarte a otros órganos pone en riesgo tu vida. Te puede matar y te puede matar rápidamente. Señores, y aquí no se salvan niños. Hasta niños han fallecido con dengue hemorrágico. Miren este joven padre de familia. Entonces, tómenlo con mucha seriedad. En los centros de salud, por favor, si vemos que se ha incrementado el caso de dengue, si vemos que ya están falleciendo personas con dengue hemorrágico, por favor, traten de atender mejor a la población. Traten de brindar más atenciones, hagan un esfuerzo, no se puede. Exijan a sus autoridades competentes para que les envíen más personal, háganle saber. El ciudadano, acercarse al centro de salud. No pierdo mi tiempo, sí, pero al menos van a registrar ahí su caso. Con su caso registrado, es un aval para que esos profesionales de salud, los buenos, porque a los malos no les interesa, pero los buenos tengan al menos un balance, tengan una estadística, mira, está creciendo, estos casos están registrados, envíen gente, apoyen, acá están muriendo la gente. Vayan, no se automedique, o en todo caso acuda lo más pronto posible a un centro de salud. Cuidado, usted se automedica y dice, ya me siento mejor, y de repente el dengue que usted tiene, pues su niño o su joven, o qué digo yo, el adolescente, o el padre o la madre de familia, de repente no tiene dengue clásico y tiene dengue hemorrágico. ¿Cómo lo va a saber usted si no acude a un centro de salud, si no acude a hacerse un examen, quizás haciendo un esfuerzo a una clínica, qué sé yo? Y a veces esperamos que se complique el paciente para recién ir urgente cuando ya no se puede hacer nada. Tomemos con mucha seriedad. Esto está ocurriendo en nuestro distrito de Tambo Grande. Incremento del dengue, señores. Fallecimiento por dengue hemorrágico. Mucho cuidado. Mucho cuidado. De igual manera, lamentamos que se están perdiendo vidas humanas en distintos accidentes de tránsito en la zona de Malingas. El día de ayer, en horas de la mañana, una madre de familia de la zona SP15 que conducía su trimóvil a la altura del terminal terrestre, de repente sufre un accidente de tránsito. Las investigaciones dirán cómo ha sido, quién ha sido el culpable, pero el choque lo ha tenido contra un station wagon. ¿Qué pasó con el conductor de ese vehículo? ¿Quién tuvo la culpa? ¿Quién se metió? ¿Quién chocó? ¿Fue por delante? ¿Fue por detrás? Eso, hacemos el llamado a las autoridades para que hagan la investigación correspondiente, porque han dejado en la orfandad a hijos, porque ha perdido la vida una madre, familia, trabajadora, luchadora, señores, que con una herida en la cabeza y en su pecho ha sido atendida el día de ayer, al parecer acá en el Centro de Salud de Tambo Grande, luego trasladada hasta Piura, donde lamentablemente en hora de la tarde sus familiares, llorando, pues expresaban que dicha madre de familia había fallecido. Investigación, autoridades, a investigar, a indagar los detalles para ver qué pasó. Y si hay responsabilidad, pues la persona tiene que asumir su responsabilidad, si es que lo hay. Entendemos el dolor de la familia, señores, pero estos casos no pueden quedar así por así, se tienen que seguir investigando. Qué lamentable. Esto ha ocurrido el día de ayer, en horas de la mañana, el fallecimiento de esta madre de familia de la zona cercana a CP15 ha sido en hora de la tarde. Ella conducía su propia motocar. Bien, pudo haber sido aún peor, pues habían pasajeros, según nos comentan algunos de los de las personas allegadas. Investigación, justicia, señores, para este tipo de accidentes. ¿Qué pasó? Será la gran pregunta que se harán los familiares y que tienen que responder las autoridades con sus indagaciones.
1: 8 de la mañana, 37 minutos.
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1: 8 de la mañana, 37 minutos.
0: 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Bueno, es que la situación no está tan buena, pues también para los amigos emprendedores, para la misma población, la economía está un poco baja, no hay mucho dinero para adquirir, ir a comprar y todo lo demás, más que el fin de semana. Bueno, ahí estamos, resistiré, dice quizás parte de la población. 8 más 39 minutos, 8, 39 minutos. 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
1: 8 de la mañana, 42 minutos.

0: Bien, amigos, miles de peregrinos ya están caminando rumbo a Ayabaca. Rumbo a Ayabaca. Ya estamos escuchando cómo rugen los motores. Contaminación ambiental. La bulla tremenda de los motores, las motos. Bueno, todo sea por la religión. Todo sea por la religión. No importa la contaminación ambiental, no importa el ruido, es religión. Así nos tienen acostumbrados. Pero bueno, señores. Bueno, ahí hay un tema, ¿no? Muchos se van en sus motos, pues. Y bueno, se van rumbo a Ayabaca. Hay muchos que vienen de lugares alejados. Ya se espera a miles de ellos en la ciudad de Ayabaca para adorar a su negrito lindo, como le llaman, de cariño. Miles de peregrinos de varias regiones y de muchos de nuestros distritos hacen ya su paso por nuestra ciudad de Tambo Grande, rumbo a las alturas de la Sierra Piurana, para poder de esta manera, como todos los años, ir a visitar al cautivo en Ayabaca, a la imagen del cautivo en Ayabaca, días antes de su fecha central. Llevan los creyentes su fe, su agradecimiento, su cariño. Observamos niños, jóvenes, adultos que caminan durante muchos días, algunos desde zonas de Chiclayo, peregrinos de Ica, de Trujillo, de Nazca, de Tacna, de Lima y otros más, algunos en hermandades llevando instrumentos musicales, grandes cruces, rosarios, imágenes, medallas de diferentes tamaños. Algunos ya se les puede ver el cansancio recorriendo largos tramos en esta muestra de fervor religioso. Los integrantes de las diversas hermandades llegarán hasta Ayabaca para renovar una tradición que mantiene como expresión de sacrificio y fe. Algunos llevan fotos de sus familiares en el pecho cargando mochilas llenas de fe y esperanza. Hay también ciudadanos que están acercándoles agua, comida, tratando de apoyarlos en su peregrinar. Bueno, un saludo para todas las hermandades. Alguna vez caminamos hasta Ayabaca. No lo hicimos por religión, porque nosotros no creemos en ninguna religión, ¿eh? Pero sí respetamos a todas, la respetamos mucho, la fe de cada quien. Y bueno, en alguna oportunidad hemos caminado hasta Ayabaca solamente por sentir en carne propia cómo es caminar como peregrino. Y de verdad que es un sacrificio físico, es un sacrificio mental, se necesita mucho esfuerzo físico. Se necesita, sobre todo en el tema mental, bastante amor, bastante espiritualidad para poder basarse en esa fe y tratar de caminar y llegar hasta Ayabaca, hasta arriba. Es bien complicado, ¿eh? No es fácil. Lo digo porque sí hemos caminado hasta allá, ¿no? Por llegar a Ayabaca, a tierra de nuestros abuelos. Y entonces saludamos a cada uno de los que profesan su fe de esa forma, de esa manera. Tengan mucho cuidado, por favor. Hay muchas personas que no van en las condiciones físicas adecuadas. Miren, si uno que iba con las condiciones físicas lo ha padecido, lo ha sufrido, es cansado, es difícil. Imagínense una madre, un padre, familia que a veces no va en las condiciones físicas respectivas. Tengan mucho cuidado porque inclusive ya se habla de peregrinos fallecidos, como todos los años. Si usted va cansado, agotado, descansen. Descansen, por favor. Si usted va delicado, enfermo, hágalo saber a sus acompañantes para que ustedes lleguen con bien, pues, y no lleguen algunos pues fallecidos, delicados, ¿no? Para que puedan regresar con bien, porque su familia acá también los espera. Tengan mucho cuidado, por favor. A las autoridades, poner en diferentes lugares, lugares de atención ambulatoria, para poder al menos, atender alguna emergencia. Hoy ya tenemos celulares. Comuníquense a las hermandades si ven que alguno de sus integrantes está delicado de salud y ya no se le puede exigir más. También la comunicación es importante, señores. Y que vayan con bien y regresen con bien. Su familia los espera. A todos ustedes les deseamos lo mejor, que vayan bien. Ese es sobre el tema de la fe, sobre el tema de su creencia. Vayan con bien, regresen con bien. Sobre el tema como personas, si van a hacer un sacrificio por cambiar sus vidas, por cambiar su manera de ser, háganlo de verdad, háganlo de corazón. Recuerden que cada quien es reflejo de lo que cree. Cada quien es reflejo de lo que cree. Si vemos a peregrinos, caramba, cambiando como personas, como seres humanos, eso se va a reflejar bien en la sociedad. Entonces, que el cambio sea verdadero, ¿no? Que es bastante importante, es para todas las religiones. Aló, buenos días.
1: Mi estimado Johnny, muy buen día de Dios, un gusto saludarte, agradecerte por este espacio y saludar al pueblo de Tambo Grande a nombre de la Mesa de Concertación de Convivencia Social para la Seguridad Ciudadana del Distrito de Tambo Grande.
0: Muy bien, Carlitos Balcázar, buenos días, te escuchamos.
1: Muy buenos días, estimado Johnny. Antes de todo, desde acá, desde la Mesa de Concertación, saludar pues al nuevo alcalde electo, al doctor David Carrión, esperando de que en el año 2027 al 2030 sea de lo mejor una gestión, pero siempre tiene que escuchar a la gente de a pie, a los dirigentes, para que esto salga mejor. Felicitarlo y que Dios me lo bendiga en cada momento, y que sus promesas, entendemos de que no han sido muchas, pero sí que lleguen a saborear a donde no fueron nuestras autoridades o no pudieron llegar a ellos. Esperemos que él llegue por ahí. Uh-huh. Aquí queremos acotar tres cosas, estimado Johnny. El día de ayer nuevamente el tema del botadero, donde por tercera vez se llenó nuevamente a las partes de afuera. Y esto verdaderamente ya está colmando la paciencia. Y hoy día vamos a tener una reunión en la tarde, el asentamiento humano, en algunos asentamientos humanos que vamos a tenerlo, y vamos allá a tomar algunas decisiones. Y quiero que entienda la población que no es cuestión de que los asentamientos humanos que son perjudicados son locos para tener que hacer algún tipo de manifestación. Ya se habló de buenas maneras y sin embargo no se ha llegado casi a una conclusión como debería de ser. No, el respeto a la no contaminación y el respeto a las personas, a los humanos, personas de la tercera edad, a los niños, a los adolescentes, que todos los días respiran pues este tipo de contaminación, como tú mismo te das cuenta, porque tú eres una persona de a pie, siempre pasas por ahí más de los días, todos los días, puedo decir así, y te das cuenta, ¿no? En este caso, ¿no? Es como también al costado tenemos el dren de las aguas hervidas. Y eso ya es preocupante, ya está emanando olores nauseabundos. E incluso en horas puntas, 11:30, 12, 1, 2 de la tarde, cuando sale el sol, comienza a trascender bastante este mal olor, ¿no?
0: Sí, escuchamos.
1: El segundo punto. Nosotros como mesa de concertación, aliados con las instituciones educativas, una de estas, Por ejemplo, tenemos un colegio inicial 1446, donde hemos puesto un documento a la municipalidad para que se done parte de algunos metrados de rejas metálicas para encerrar dicho colegio, porque está en el intemperie. Entonces, en algún momento llegó el alcalde, conversando con la señora directora, llegó el alcalde, por ahí apoyó con unos ladrillos, se le agradece mucho, pero tengamos en cuenta, señor alcalde, de que hay un documento de manifiesto y el colegio sí lo necesita. El documento está allá, solamente esperemos que usted ordene, porque es parte de la población contaminada por el botadero de basura. Estos niños también alcanzan esta contaminación, porque estamos cerca aquí nomás al botadero de basura, señor alcalde. Le pedimos, puedo decirle así de favor, porque usted es el que tiene que autorizar, que lo primero es la ciudad de Tambo Grande. No queremos que se queden huérfanos estos niños y estos padres de familia en una esperanza que usted la tiene en su mano. Ahí están las rejas metálicas en el en la planta de agua. Está el documento y esperemos que le dé solamente la orden al señor o al ingeniero de estudios y proyectos para que se ejecute, porque no queremos nosotros ser una institución más de las que ya han habido acá, de tener que hacerle un plantón en la municipalidad. No queremos.
0: Ya,
1: no
0: ¿de qué institución educativa estamos hablando, Carlos Balcázar?
1: 1446 de Los Almendros, de nuestro asentamiento humano Los Almendros, primera etapa. Está al costado del dren pluvial, al costadito del dren pluvial. O sea, ¿cómo se llama? Entre las Tusparias y el dren. Entonces, yo invito a que se hagan una los regidores. Ahorita me voy a la municipalidad. Vamos a ir a una comisión primero para traer a los regidores y vean esa gran realidad. Ayer estuve conversando con la señora Nora, una gran regidora, siempre nos ha escuchado, y esperemos de que se abran estos puentes de diálogo, de coordinación, para que no se obstaculice el pedido de
0: rejas para dicha institución educativa inicial, ¿verdad? Es inicial, si no me equivoco.
1: Exactamente.
0: Iniciar ahí ubicada en Los Almendros. Las rejas ya están, dices, en la planta de agua, ¿no? Faltar a que den la autorización para que le den el servicio a una persona que vaya y las instale, ¿verdad? Es un servicio.
1: Estas mallas metálicas, o sea, han salido del estadio. Ya. Del estadio cuando han sacado todos esos materiales y los han puesto allá. Entonces, Johnny, yo te digo, ¿quién más que nuestro asentamiento humano que es perjudicado sea beneficiado, claro, aunque sea, porque claro, tienen ya problemas? Mira, por ahí se mete la gente de mal vivir. Han roto ya unas aulas que han hecho prefabricadas de ¿cómo se llama?, de triple A, las han malogrado. Les cortan los palos, hay un portón que les han emprestado y ya están que se los piden. Entonces, tenemos las facilidades. Lo que queremos es la voluntad política del alcalde. Yo sé que la tiene, segundo. Meléndez la tiene. Pero ahora lo que necesitamos es que él ordene, yo sé que está escuchando, que él ordene a quien corresponda para que de esta manera tenga un recuerdo, aunque sea estos niños y los padres por parte de él. Ya le quedan solamente, mira, unos días, y hazte una, pues, amigo Segundo Meléndez, con el respeto que te mereces, de que Los Almendros necesita, a cargo de estos niños necesitan escucharte, ¿no?
0: Muy bien, habría que ver también a quién le dan el servicio para exigirle que lo haga bien, ¿no? Sería importante.
1: Más que todo, mira, Johnny, lo que se necesita ahí es que los mismos padres, o sea, la van a instalar, porque ya están armadas todo, porque esas rejas han sido sacadas del estadio. Entonces están solamente para ponerle los dados, los padres de familia, y las van a instalar nada más.
0: A los propios padres, me parece excelente. Muy buena idea.
1: De esa manera estamos nosotros coordinándolo, ¿no?
0: Carlos Balcázar, el berraco Carlos Balcázar, lo he conocido. Pero siempre ahí, a pesar de todo, Carlos, se logran objetivos. Hay mucha gente que puede cuestionar, es la mesa de concertación, quiénes son, se crearon, pero Ojo, hay objetivos que se han ido logrando de a pocos y eso nosotros lo tenemos muy bien de conocimiento, ¿no?
1: Dios mediante, este año que viene ya vamos a salir a la palestra 100% porque ya vamos a comenzar a trabajar en el tema de fiscalización y así de esa manera tenemos que contribuir porque nosotros, como siempre lo he dicho, amigo Johnny, los medios de prensa, las instituciones, no somos nosotros la piedra en el zapato de las autoridades. Más bien al contrario, nosotros somos el puente de diálogo como para que ellos vean y entiendan qué es lo que pasa o cuál es la diferencia de una autoridad que ya es alcalde con unos dirigentes o con un comunicador de a pie. Entonces son cosas muy diferentes, ¿no? Entonces aquí la realidad es esta, de que siempre las autoridades deben de escuchar a los dirigentes para que se nutran y puedan hacer las cosas bien, ¿no?
0: Claro, muy bien, Carlos, muchas gracias. Hacemos fuerza común. Ayer también yo le enviaba los videos del botadero que estaban botando en la parte de afuera al propio alcalde, ¿no? Esperamos que tomen medidas correspondientes, lleven la maquinaria, como siempre, abran el paso para que otra vez ingresen hasta que se vuelva a repletar y otra vez veamos, pues, a los amigos ahí recicladores afuera, permitiendo que la basura la boten afuera para reciclar, ¿no?
1: Exactamente, ya ese tema, por ejemplo, del dren. Y aquí, en algunos momentos.
0: Mira, el tema del dren, Carlos, hay grupo de trabajo dentro de la municipalidad que tienen que ver con el medio ambiente. Yo no entiendo hasta cuándo, qué se espera, ¿no? Porque ya estamos hasta el cansancio, hablándolo en la radio, diciéndolo a través de nuestras páginas también, haciendo la información, haciendo los videos, y yo no veo un grupo de trabajo que tenga que ver con el medio ambiente, que vaya y que haya una repercusión. Yo no sé qué están esperando, le gusta la cosa la mala, yo no sé, de verdad, sinceramente. Miren, en ese dren está una contaminación tremenda que son de varios asentamientos humanos. Otra, la población, porque es importante que la población también asuma su responsabilidad. Ese dren no tendría por qué estar discurriendo esa tremenda cantidad de agua. Y esa pestilencia, yo he repetido en varias oportunidades, no es solamente de las pequeñas tuberías que han puesto los ciudadanos. Esa tremenda cantidad de agua está viniendo de otro lugar. Ahora, la pestilencia, señores, allí se están arrojando aguas residuales, para generar esa pestilencia. Aparte de las aguas servidas de algunos ciudadanos que han puesto instalado por ahí su tubo, porque ahora vemos los drenes como desagüe, aparte de ello, se están arrojando aguas residuales. Hay una pestilencia tremenda. Nosotros pasamos todos los días y a cada rato por esa zona y yo no veo una acción. Una vez más, el llamado correspondiente a las áreas que tienen que ver con ese tema, señores. Estamos cerrando una gestión, tiene que cerrarla bien. El alcalde ha salido a declarar lo que se ha podido lograr. Ya pues, señores funcionarios, cierren bien, chambeen bien. Miren esa zona, ¿no? Esa zona, está creciendo la población, hay lugares que están invadiendo, lugares que son particulares, privados, que están invadiéndose por necesidad, algunos de ellos, otros por otros temas que ya conocemos, pero la necesidad va a ir creciendo, pues, va a ir creciendo, entonces necesitan soluciones, al menos por ahora, ¿no?, inmediatas. Bien, Carlos, Johnny, muchas gracias por siempre.
1: Estas aguas servidas prácticamente están transcurriendo, se van a la quebrada de las Mercedes, y yo les pido aquí la comprensión a los compañeros, a nuestros hermanos del centro poblado Las Mercedes, que sabemos muy bien.
0: No hay comprensión, no, Carlos, está afectando, miren, está afectando bastante, los cultivos, está afectando el a darle beber a los animales, está afectando ya de hace un tiempo, y ojo que no solamente el tema de Las Mercedes, porque eso va a parar al río. Y enfrente está el lado de Angostura, el lado de Ocoto, donde también reciben toda esa contaminación y esa basura. Entonces,
1: esa es la preocupación que nosotros también tenemos. Ahí. Y justamente ya estamos a vísperas de unas lluvias que se van a venir. Y lo que sí les estamos pidiendo a los amigos de Las Mercedes es de que la maquinaria, porque ya quedaron en que van a limpiar el dren. Pero sí tenemos que combatir este tema de la contaminación de las aguas servidas. Porque como tú mismo lo dices, Johnny, allí, en ese dren, aguas de ahí, del asentamiento humano Pasión de Gavilanes, aguas arriba, o sea, hay animales muertos. Y eso es preocupante. O sea, el Ministerio de Salud no dice nada. La Fiscalía de Prevención y del Medio Ambiente no dice nada. Entonces, nosotros ya tenemos que con la nueva gestión sentarnos prácticamente, ya hacer un trabajo de coordinación para contrarrestar esto, porque no puede seguir sucediendo. Y de sentarnos también, porque también sabemos de que tener que comprar un terreno para un relleno sanitario no lo van a hacer de la noche a la mañana, pero tenemos que ver de qué forma se le puede hacer un tratamiento a ese botadero para no llegar a hacer lo mismo o no llegar a que sigan haciendo lo mismo, como lo estamos viendo ahorita, de que se llena, se bota, porque también llega la basura de los centros poblados, de 7 o 5 centros poblados, imagínate, y entonces, ¿dónde vamos a tener que seguir soportando todo esto, ¿no?
0: Bien, muchas gracias, Carlos, por tu participación en este programa. Un saludo, un abrazo grande, compañero.
1: Dios te bendiga, mi estimado.
0: Perfecto, gracias, mi estimado rey de Pasión de Gavilanes, mi amigo Carlito Balcázar, ahí está siempre atento. Él no es nacido acá en Tamborande, ¿ah? Pero ama Tamborande, pues también, siempre lo hemos visto, miren. A veces criticamos a algunos dirigentes, ¿no? Pero hay mucho trabajo que se ha hecho a través de la mesa de concertación, mucha chamba que se ha hecho a través de la mesa de concertación, y eso es bueno. Buenos días. Buenos días.
2: Sí, buenos días, estimado periodista, Luis Arturo.
0: Estamos en directo con el programa Cazador de la Verdad, estamos en transmisión directa, amigo. Buenos días, ¿con quién hablamos?
2: Soy Quiroz de acá de Macocapa, para lo mismo, de una
0: linda. Quiroz, un abrazo, gracias por la sintonía.
2: Sí, bueno, está bien que noticia la problemática que tiene Tamborande en el momento, ¿no? Estamos ahí escuchando al Matán, ¿no? Bueno, mi preocupación es el precio del mango, el precio del mango no lo ha bajado tremendamente, de 12 soles, 15 soles, están pagándolo a 8 soles. Hay mango, pero el tema de las empresas exportadoras que le están dando cabida a estas motos furgones, también de San Luis, ¿no? Y no sé qué convenga entre ellos, ya no vienen con empresas directamente, ¿no? Que están ganando, pues, lo que ganan los agricultores, ¿no, estimado amigo? Por eso la preocupación ya no sé qué pasa con el Frente de Defensa de los Mangueros. Seguramente no tienen mangos ellos, por eso que no se están preocupando por lo que tenemos adelantado. Nos están pagando muy barato. La ronda están pasando en 2023, actuaron y actuaron muy bien, ¿no? Hasta pensaron, ¿no? Que están pagando muy barato. Por eso mi preocupación, y te agradezco mucho haber escuchado a mi amigo.
0: Muchas gracias, amigo Quiroz. Muchas gracias. Un saludo para todos los amigos que nos escuchan allá en su linda zona. Una preocupación de año tras año en tema de campaña: el precio del mango, el precio del mango, el precio del mango. El abuso hacia el productor, vemos el sacrificio que se hace, señores. Yo veo a los compañeros agricultores, yo los admiro mucho. A algunos les toca a veces riego de madrugada, metidos en el agua ahí, de madrugada, cada 12, 11 días de madrugada. Otro de día, otro de tarde, ahí están reuniéndose con los vecinos para cada quien peleando por sus horas de agua. Exigiéndole al aporador, benditos aporadores, algunos que cumplen bien con su trabajo, otros que son un desastre, ¿no? Los que están en cola siempre allí con el corazón en la mano, pidiendo que sí puedan terminar de regar, y toda una situación adversa. Luego el manguito, ¿no? Esperando que la naturaleza provea, que florezca el mango, y de repente viene y los precios sumamente bajos, y otra vez la problemática de siempre. Y se forman grupos de trabajo, se forman grupos de defensa, se forman grupos del mango no sé qué, el mango regional, el mango provincial, que esto, que aquello. Y las promesas a veces también de los candidatos son: vamos a ponerles grupos de trabajo que le den el precio del mango a diario a los agricultores y tanta cosa. Señores, esperamos de verdad que esta historia vaya cambiando. Miren lo que está ocurriendo, lo que está expresando el agricultor es completamente cierto. De hace un tiempito atrás se viene bajando de manera abusiva otra vez el precio del mango, de manera abusiva. Me parece injusto, completamente injusto, señores. Completamente injusto. Hay poco mango. Y miren, ya comenzaron a bajar el precio. Ya se sabe la realidad. Monopolio del mango. Lo mejor se lo llevan a otras partes. Los intermediarios. Todo el negocio del mango, la venta del mango, no, que es Mercado Libre, que esto, que aquello, que no podemos controlarlo, que sí podemos, que hay que hacer una huelga, que hay que hacer un paro. En todo esto es una historia repetitiva, un círculo en el cual hemos estado inmersos en los últimos años. Se necesita ahora acciones verdaderas, reales, y que la sienta el pequeño y el mediano agricultor, que sienta que de verdad hay alguien que los defiende, que sienta que de verdad hay algo efectivo, ¿no? Que esté a su lado. Eso es lo que necesitamos. Tenemos nuevas autoridades electas ya locales, provinciales aún están ahí, regionales, Dios mío, lindo, en el tema regional. Nos vamos a segunda vuelta. Otra vez el ciudadano va a tener que irse a las urnas a perder su día otra vez. Se habla de fraude. Se habla de fraude. Se habla de que en zonas de la sierra se han quemado ánforas. Se habla de anforazos, se habla de fraude. Se habla de corrupción, presuntamente, vamos a tomar la palabra, en la OMPE. Se habla de que no se respeta la decisión popular, el voto popular, que todo se manipula. Se habla de resultados sorprendentes, se habla de tantas cosas, señores. Y uno esperando que las autoridades que elijamos, la ciudadanía, no la que las ponga la OMPE, no la que las ponga quien tiene más plata, o los movimientos políticos, las alianzas, nada de eso. Lo que la gente diga, ¿no? Pero a veces no es así. Sobre la realidad. Miren lo que está pasando en el gobierno regional. Mientras tanto, en el tema, por ejemplo, del mango, esperando a ver qué autoridad salga electa para ver si empiezan a cumplir las promesas de campaña. Porque en las promesas de campaña, al menos aquí en Tambo Grande, el tema principal y repetitivo de todos los candidatos ha sido el tema de los agricultores. No ha habido ningún candidato que no haya hablado del tema de los agricultores. Que somos agricultores, que hay que defender a los agricultores, que conmigo el agricultor va a tener una mano amiga, que va a tener un amigo, que conmigo va a tener mejorar las trochas, que conmigo va a saber los precios, que conmigo va a tener un amigo que va a defender el precio del agricultor, al pequeño, al mediano, que conmigo va a tener un agricultor que va a recibir mi apoyo, mi ayuda. Lo hemos escuchado de todos, que la principal actividad agrícola en Tambo Grande, la principal actividad económica es la agricultura, que somos agricultores, que tanta cosa, ¿no? Señores, vamos a esperar a ver, vamos a esperar si se comienza a pasar de las palabras a los hechos. De las palabras a los hechos. Necesitamos ese camino, amigos. El ciudadano también tiene su parte. También tiene su parte. El ciudadano también tiene su parte. Si el ciudadano no se une, si el ciudadano no piensa en el vecino, si empieza a vender el mango verde, si empieza a vender el mango barato por necesidad, lo vendo barato, no importa si, ¿no? Si traigo abajo el precio. O sea, todo eso también tiene que ver. Hoy, muchos de los que acopian mango, de los que compran mango, ya no son gente de otro lugar. Años atrás veíamos trujillanos, sancachinos, limeños que venían de otras partes a comprar. Ahora son los hijos de los propios agricultores, en su gran mayoría, hijos de los propios agricultores, los que llegan a comprar. Ahora ya no vieron la modalidad de llegar con un camión, ahora vieron la modalidad de pequeños sacar a través de furgones. Está bien entrar parte del negocio, ir conociéndolo, pero tampoco se aprovechen de sus propios compañeros, de sus propios hermanos. Agricultores, todos somos un solo pueblo. Nacidos o no, todos somos un solo pueblo. Acá vinimos, tuvimos oportunidad, aquí nos desarrollamos, aquí tenemos nuestra familia, aquí vivimos, aquí la sentimos, aquí la sufrimos y aquí nos desarrollamos. Todos son parte de un cambio, el ciudadano. Tenemos nuevas autoridades. Yo tengo un amigo que hace transporte, de Piura a Tambo Grande. Tiene su carrito, ¿no? Y me decía, Johnny Arturo, copia y pega. Ya ganó mi candidato. Muy bien, perfecto. Yo le digo, entonces pídele a tu candidato que empiece pues ahora también a ver cómo va a mejorar, por ejemplo, el orden en Tambo Grande. Y no solamente eso, sino que tú como votante tienes que también aportar. Ya no ubiques tu carro en un paradero informal. Ya no ocupes la vía pública. Ya no te pongas en el lugar donde te estás poniendo ahora causando caos y causando desorden. Ah, no, si nos votan hoy salimos, nos levantamos. Imagínense, señores. Es que así hay, ciudadanos. Tambo Grande no va a cambiar si el ciudadano no pone lo suyo. Tambo Grande no va a cambiar si el ciudadano no pone lo suyo. ¿Queremos menos basura? El ciudadano tiene que aportar. ¿Queremos menos drenes contaminados? El ciudadano tiene que aportar. ¿Queremos orden en la avenida? ¿Menos paraderos informales? El ciudadano tiene que aportar. ¿Queremos menos ambulantes que hagan menos desorden? El propio ciudadano tiene que aportar. Eso hay que tenerlo claro. Hay que tenerlo claro. Y exijamos pues a las autoridades sus compromisos. 9:13. Señores, muchas gracias por la cordial sintonía. Nos reencontramos el día de mañana, si Dios lo permite. Y bueno, hay mucha información más. 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Esta segunda vuelta que va a haber el gobierno regional, que todos de acá iremos a sufragar, responda, sí, claro, todos. Segunda vuelta, todos van a ir otra vez a sufragar. Y todos los que han sido miembros de mesa volverán a ser miembros de mesa en sus respectivos lugares, señores. Y luego nos prepararemos para aquí nada más en Tambo Grande ir a sufragar por nuestras municipalidades de centros poblados. Así que aún no ha terminado, señores. Ahora, si usted de repente su DNI no ha podido votar porque todavía no tenía DNI, qué sé yo, ¿en esta puedo ir a votar si ya consigo mi DNI? Sí puede. Eso también vamos a hablar, ¿no? Bien, amigos, el 96-49-81-16-2 siempre está a su entera disposición. Si usted de repente desea, no sé, quizás aportar, ¿no? Algo que tenga que hacer. Bueno, 9:15. Muchas gracias por la cordial sintonía. Un saludo a nuestro amigo Ronnie Alexander, que se ha ido hasta Yavaca también. Se ha ido hasta Yavaca. Ahí está. Si usted se va en una mototaxi, si usted se va en un carro, si usted se va en una furgón y se va a poner un cartelazo que diga peregrino, señor, usted va a estar yendo en movilidad. Entonces, una movilidad está que lo lleva. Póngase visitante. Peregrino el que camina. Peregrino el que camina. 9:16. Saludamos a nuestro amigo Ronnie Alexander, pues, que se ha ido también hasta Yavaca. A las familias que van a viajar, de repente también nos vamos a visitar a la tierra de nuestros abuelos, nuestra querida Yavaca. Señores, no ensucien a Yavaca, por favor. El gobierno regional ha hecho un local también, ha preparado un local de albergue para los miles de peregrinos, el propio gobierno regional. Hay un albergue ya instalado en Yavaca. A los que van peregrinando, lleven sus móviles, comuniquen por favor cualquier cosa. A los familiares, hagan saber si hay alguna persona delicada, por favor también. Evitemos muertes en estas muestras de fe de ustedes. Evitemos muertes, ¿no? ¿Qué más? A las autoridades, poner lugares de atención, de salud. Es importante también. A los conductores de vehículos. A los conductores de vehículos, manejen con responsabilidad. Si saben que hay gente caminando por las carreteras, maneje con responsabilidad, con prudencia, con amor por la otra persona, pues. A veces que creemos que tocar el claxon, pegar la mano en el claxon ya es suficiente para que la gente se mueva y salga del camino. No es así. no es así. Manejen con precaución. Si usted va cansado, también. Cuidado con los malos elementos que se visten de peregrinos y no lo son, y llegan a hacer otras cosas menos a mostrar su fe. Cuidado, porque hay muchos de ellos que están estafando a la gente, y algunos que se ponen a pedir plata y no son realmente peregrinos, pero se disfrazan solamente para andar pidiendo plata, ¿no? Ahí hay que tener cuidado. Ahí yo creo que las hermandades, usted ve personas así que hacen quedar mal su fe, hay que denunciar, ¿no? Ahí están las redes, ahí están las redes. Siempre es bueno, siempre es bueno. Lo mencionaba por un casito que ahora me han comentado de uno, ¿no? Que por ahí se ha vestido, se ha disfrazado de peregrino para hacer otras cosas. No es así. Hay que expulsar a esas personas que se aprovechan de una fe. Bien, amigos, muchas gracias por la cordial sintonía. El día de mañana, feriado no laborable, pero igual nos venimos a trabajar. El día de mañana, la celebración de nuestra gloriosa Marina de Guerra del Perú, a la cual nos sentimos muy orgullosos de haber pertenecido, de haber sido parte de la gloriosa Marina de Guerra del Perú. Mañana es su día, el día de su máximo héroe nacional. ¡Viva la Marina de Guerra del Perú! ¡Viva Miguel Grau y Seminario, máximo representante de nuestra Fuerza Armada! Señores, gracias por la sintonía. Feliz día del algodón también, y feliz día de la marinera.

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1: Dios les bendiga grandemente. Saludamos con amor a todos los hermanos y al pueblo del Señor que hoy nos sintoniza. La palabra de Dios nos dice en Tercera de Juan 1 y 2. Amado, yo deseo que tú seas prosperado en todas las cosas y que tengas salud, así como prospera tu alma. 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
3: Señoras y señores, amigos y amigas de Tambo Grande, reciban el cordial saludo. Bienvenidos al microprograma de la Farmacia China. La diabetes es una enfermedad que afecta a gran parte de la población a nivel mundial. Esta enfermedad se caracteriza porque se elevan los niveles de azúcar en la sangre. Hay dos tipos de diabetes: diabetes tipo 1 o diabetes juvenil, que se relaciona a personas jóvenes y niños hasta los 40 años de edad, y la diabetes tipo 2, que se desarrolla en personas adultas. La causa más importante en esta enfermedad es el sobrepeso u obesidad. Los síntomas de una persona diabética son: orinadera constantemente, boca seca, pérdida de peso, mucha sed, mucha hambre, cansancio, dolor de cabeza, picazón en el cuerpo. Si usted ya le detectaron contaron que tiene diabetes, viva tranquilo, no tenga muchas preocupaciones, viva como si no tuviera la enfermedad. Tenga una alimentación saludable y haga ejercicio, camine todos los días, eso sí, use calzado adecuado para cuidarse de alguna lesión. 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
10: Amigos de Tambo Grande y sus zonas aledañas, reciban el saludo en el amor de nuestro Dios Todopoderoso. Hoy queremos llegar con un consejo muy importante para cuidar nuestros riñones. Los riñones son los encargados de recolectar los desechos de nuestro cuerpo para que no se acumulen. En otras palabras, son los encargados de limpiar y filtrar nuestra sangre y deshacerse de toda la impureza a lo que no sirve. Por ello, resulta tan importante mantenerlos en buenas condiciones. Los riñones, pues, mantienen sana la presión arterial, pero a su vez, la presión arterial alta también puede dañar la salud de los riñones, pues al dañar los vasos sanguíneos de todo el cuerpo, incluidos los de los riñones, estos órganos dejan de retirar las impurezas y el líquido extra del cuerpo. Este líquido extra puede hacer que suba aún más la presión arterial. Como se dan cuenta, es un círculo vicioso y peligroso. Por ello, la presión alta es una de las principales causas de insuficiencia renal. Amigos y amigas, damas y caballeros, los riñones se deben cuidar. Para mantener sanos los riñones, es bueno tomar precauciones a tiempo. Según el Ministerio de Salud, entre el 15 y el 20% de los peruanos que padecen de hipertensión arterial también sufren de insuficiencia renal. Las personas diabéticas también corren el riesgo mucho más alto de tener insuficiencia renal. Señoras y señores, es posible que usted no note el daño de los riñones, pues estos no presentan muchos síntomas. Si se detecta a tiempo los males renales, se puede evitar la necesidad de un trasplante de riñón. 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Permiso.
9: 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Gracias. Gracias.

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0: ahora sí les pregunto, ¿se cansaron?
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1: Atención, hermanos y hermanas en la fe. 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Dios les bendiga grandemente. 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Dime una cosa, hermano, hermana, ¿ya te cansaste de visitar hospitales? ¿Estás harto de hacer colas desde la madrugada para que solo te den una pastilla que te calma el dolor un ratito, pero no cura nada? ¿Cuántos jarabes, tónicos y cápsulas químicas te has metido al cuerpo sin ver mejoría? ¡Cuidado! Esas medicinas a veces te arreglan una cosa y te malogran el hígado o los riñones. 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
2: Hola mis amigos, ¿cómo están? ¿Cómo están, amable audiencia de esta prestigiosa emisora radial? Reciban los cordiales saludos a nombre de Inca Natur, el Centro de Alternativas para la Buena Salud. Amiguitos, es un placer, es un honor ingresar con una nueva secuencia correspondiente al día de hoy, miércoles. Por supuesto, ya estamos en todos los hogares, amigos, desde Alto Piura, sí, como del Bajo Piura. Ya estamos, amigos, en diferentes sitios con este programa, en los hogares más humildes, como también en los hogares más pudientes, amigos. Porque todos nos enfermamos, todos, amigos, todos. Recuerde que lo que nosotros comemos somos, sí, amigos. Por eso es importante la alimentación. El ser pobre no significa, amigos, alimentarnos mal. Y el ser rico, tener de todo, tampoco no significa alimentarnos mal. Sí, amigos. Porque muchas de las veces las personas que tienen dinero exageran en su alimentación. Exceso de carnes, exceso de licor, de gaseosas, comidas chatarras. Recordemos que nuestra alimentación no debe ser para engordar. Sí, amigos, recuerde que la gordura es dañino para nuestra salud. Sí, amables oyentes, recuerde que nuestra alimentación debe ser para nutrir nuestro cuerpo. Y la nutrición en nuestro cuerpo no se llama, amigos, engordar. Sí, amigos, recuerda que un gordito vive menos años que una persona que se nutre su cuerpo, que no es muy gordo. Y eso es la pura verdad. Pero ¿por qué mayormente, amables oyentes, nosotros exageramos con nuestra alimentación?

0: porque tenemos malos hábitos alimenticios, pues. Y toda cosa en exceso es dañino para nuestra salud. Por ejemplo, y es importante siempre hablar de este tema del arroz, hay que tratar de comer más sano. Recuerde que el arroz en tu cuerpo se vuelve carbohidratos y se vuelve harina. ¿Y qué enfermedades va a producir? Hígado graso, amigos. Eso es el problema. Que hoy en día hay miles y cientos de personas que sufren con este problema. Lo sumamos a las comidas chatarras, ¿sí? Las comidas rápidas como el pollo a la brasa, las parrillas. Por supuesto, amigos, lo sumamos el licor, las gaseosas, el exceso de lácteos como el yogur, las leches, los quesos. Eso, amigos, malogra nuestro hígado en exceso. Yo con esto no te digo que no comas tu quesito, cómelo de vez en cuando, pero hay personas que exageran, todos los días lo comen. Hay personas que comen el chancho, por ejemplo, por esta zona del norte, todos los días comes chanchito. Cierto que es buena nutrición, pero también es dañino. Cómelo de vez en cuando, amigo. Amable oyente que me está escuchando este programa. ¿Sabes por qué hay diabéticos? ¿Sabes por qué hay cientos y miles de personas que sufren hoy en día con colesterol, con los triglicéridos? ¿Son prediabéticos o diabéticos? Por un hígado graso, amables oyentes, por la mala alimentación que nosotros llevamos, una vida sedentaria. Y esto es lo que me dicen muchas personas. Entonces, ¿qué voy a comer? Hay que saber comer, pues. Todos los días no debemos comer lo mismo. Por ejemplo, tú eres pobre, somos humildes. Por supuesto, en la mañana una avenita, una chufla, una quinoa, qué sé yo, un caldito, ¿no? Algo que realmente nos nutra, pero que no nos encorde. Pero si usted va a consumir 4 o 5 panes, vas a tomar de repente un café con harto azúcar, vas a comerte una carne frita, a las 12 vuelta carne frita, en la noche fritura. No, pues amigos, exageramos con nuestra alimentación. Hay que tratar de consumir también verduras, que es importante las verduras para nuestra salud. Y realmente yo les quiero indicar esto. De cada 10 personas que nos visitan a nuestro centro de alternativas, porque hemos hecho una encuesta, 9 personas sufren con hígado graso, amigos. Y el hígado graso, ¿qué síntomas te va a producir? Recuerda que el hígado no te va a doler, ¿no? No, el hígado cuando se enferma no duele. Pero va a presentar síntomas secundarios cuando el hígado se empieza a enfermar. Eso es el tema. Que nosotros, por ejemplo, cuando resultamos con una acidez de estómago, una vinagrera, nosotros tomamos para el estómago. Porque usted no sabe, no piensa. ¿Sabes lo que haces? Te vas, te automedicas, compras una pastilla, por ejemplo, para el estómago. Lo tomas, te soluciona momentáneamente. Al otro día sigues igual y así sucesivamente. Y con el tiempo, ¿qué produces a consecuencia de un hígado enfermo? Gastritis. Ahí está el problema, amigos. Curemos el hígado. El hígado es tan importante, amigos, para la digestión de nosotros los seres humanos. Sí, amigos, para digerir nuestra alimentación, para que el estómago esté totalmente sano. Recuerde que el hígado cumple más de 720 funciones, amigos, en nuestro cuerpo. Pero nosotros lo enfermamos con la mala alimentación. Hay muchísimas personas que me están escuchando este programa, que me han visitado y otros que nunca todavía me han visitado, que de repente lo están pensando, que ya tienen mareos, dolores de cabeza, borracheras, endormecimiento de brazos. Y algunos, y muchas personas que ya han ido a una posta médica, ya han ido a una clínica, a un hospital, es importante que visiten. Hacen sus análisis de colesterol, triglicéridos, colesterol 200, 210, 220, de triglicéridos realmente 180, 190, lo que es anormal. Ya están elevados. su glucosa 115, 120, 130, ya son prediabéticos. Y eso es el tema por la alimentación, por el hígado enfermo. ¿Y qué cosa es lo que tiene que hacer su médico? Darte atorvastatina de 10 o de 20, que soluciones el problema de la grasa en la sangre, que soluciones el problema de los triglicéridos, del exceso de harina que hay en la sangre, pero el hígado, el médico nunca te cura el hígado, amigo. Curemos el hígado. Ahí está el tema, amigos. Curemos el hígado. Muchísimas personas que me dicen, amigo biólogo, amigo Víctor Burgos, señora Karen, cuando visitan a nuestro centro de alternativas, ¿sabes lo que nos dicen? Ya me cansé de sacarme sangre cada 2, cada 3 meses. Ya me cansé de tomar pastillas. Me dan atorvastatina de 10, de 20, me dan pastillas hasta de marca. ¿Sabe cuántos años tengo con este problema? 3, 4 años, 5 años. Y no tengo solución. Dejo de, tomo las pastillas, un mes me siento bien, 15 días, dejo de tomar las pastillas, 15 días, un mes, empiezo con el problema, porque tu hígado está enfermo, pues hermano, el hígado está mal. Cuando, si tu hígado está graso, tu hígado está enfermo, cuando usted come una fritura, amable oyente, amigo que me escuche este programa, tu hígado no elimina esa grasa, porque está enfermo, no lo metaboliza. Y esa grasa va a tu sangre produciendo colesterol. Es ahí donde te provienen los mareos, las borracheras, los dolores de cabeza. Amigos, por eso debemos curarlo el hígado. Y nosotros nunca lo tratamos el hígado. Nunca lo hacemos un tratamiento. Nosotros convivimos con la enfermedad. ¿Sabes cuándo vas al médico? ¿Cuándo eres diabético? ¿Sabes cuándo haces un tratamiento? Cuando ya tienes complicaciones o mareos, o borracheras, estás que te desmayas, y cuando vas ya tienes complicaciones de principios de cirrosis, ese estómago se te hincha, se te eleva y nada pueden hacer. Recién reaccionas, gasta dinero, cantidad y nadie te puede curar. No, amigos, tratémoslos a tiempo. Estamos a tiempo de tratar el hígado. El hígado, cuando usted, si lo tienes ese hígado graso, cuando una persona, amables oyentes que me están escuchando este programa, comemos exceso de pan, harinas, tortillas toditos los días. Sí, amigos, pan, las tortillas. Consumimos un plato de arroz en la mañana. Las harinas. Al mediodía otro plato de arroz. Papa, exceso de papa, yuca, camote, fideos, tallarines. El hígado no le elimina, amables oyentes, no le elimina. ¿Y en qué va a empezar a producir nuestro cuerpo? Triglicéridos. Esos almidones van a la sangre produciendo una sangre muy espesa, afectando al páncreas. Y el páncreas ya no puede producir más insulina y empiezas a hacerte diabético, amigo, prediabético. Y cuando hay triglicéridos, se nos endormecen los brazos. Sí, amigos, y cuando empezamos con la prediabetes, empezamos especialmente a orinar y a orinar cada rato. Por la noche salemos 4, 5, 6 veces, tanto el hombre como la mujer. Empezamos a tomar exceso de agua, nos da mucha sed, la boca se nos reseca, empieza a enceguecerse las vistas, empezamos con malestar en nuestro cuerpo. Amigos, el hígado es tan importante, curemos el hígado, amigos. Evitemos de comer el exceso de harinas, dietemos, porque todo va a depender de su alimentación. Como esto es lo que me visitó hace poco una señora de Las Lomas y me dice, amigo biólogo, pero yo quiero ser gordita, yo no quiero ser flaca. Y cuando lo sometemos especialmente a un examen, la señora tenía una infinidad de enfermedades, hígado graso, enfermedades de estómago, dolores de huesos, tenía estreñimientos, mareos, presión alta, una complicación tremenda en su organismo. Entonces le dije, señora, ¿usted cree que la gordura es salud? No es salud, es la enfermedad para cada persona. Y mucho cuidado, le dije, señora, que con el tiempo, si usted lo deja más, ya está haciendo una taquicardia, tiene que irse al médico, el especialista en el corazón. Y si usted no va, prácticamente puede sufrir de un infarto, derrames. Por eso, señores, es importante, curemos el hígado, alimentémonos especialmente para nutrir nuestro cuerpo, pero más no para engordar. Nuestro cuerpo necesita nutrirse, pero de comida sana. Por ejemplo, la comida sana, mayormente usted tiene el pollito del corral, del campo, eso puedes comer, tu gallina. Es que la gallina no produce exceso de ácido úrico, de carbohidratos, porque no tiene exceso de grasa. Es fácil de digerirlo. La gallina o el pavo o el pollo lo podemos digerir a las 24 horas, pero la carne roja no. La carne roja, esa grasa se digiere todavía a los 3 o 4 días en tu cuerpo. Por eso que malogra tu organismo, amigos. Por eso yo no te digo que no comas, pero cómelo esporádicamente de vez en cuando. No lo comas a diario. Cuidemos el hígado. El hígado es tan importante porque no solamente nos sirve para eliminar toxinas, sino nos sirve de laboratorio, de almacén en nuestro cuerpo. El hígado, cuando está bien, comes menestras, tomas tu leche, comes tu pescado o tu carnecita, el hígado absorbe todas esas vitaminas necesarias que necesita tu cuerpo y lo almacena. Sí, el hígado cuando está bien, empiezas a hacer una afección o infección, el hígado produce tu propio antibiótico y empieza a descargarlo al órgano que se está infectando y empiezas a mejorarte. Eso es su trabajo del hígado. El hígado no está por las puras, amigos. Pero hay muchas personas que nosotros no lo cuidamos el hígado. Y cuando nosotros no cuidamos el hígado, lamentablemente vamos a llegar a tener infinidad de enfermedades. Hay muchas personas que ya vienen sufriendo con este problema. Hay muchas personas que ya vienen padeciendo. Y hay que tener cuidado, amigos, porque si no lo curamos el hígado, podemos llegar a tener, a consecuencia del hígado, cáncer del estómago, a consecuencia del hígado, cáncer al colon, a consecuencia del hígado, podemos ser diabéticos. Y hígados de repuesto no hay, mis amigos. Te pueden hacer un trasplante, pero cuesta mucho dinero. Y si llegas a tener cáncer al hígado, no hay ciencia ni médico, amables oyentes, que nos cure. Por eso nosotros le invitamos, como este señor de Frías, de propio Frías, que cuando hemos ido a campañas, este señor me visitó con principios de cirrosis. Y a tiempo lo hicimos su tratamiento, ahora goza de buena salud. Por eso es importante, amigo, las alternativas. 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Amigos, la salud es importante. La salud no se compra, la salud se cultiva, la salud se cuida. Haga lo que muchas personas están haciendo, amigos, haciendo un esfuerzo, vienen por su salud. Vienen de diferentes sitios, viajando una hora, dos horas, toman su carrito y se vienen. Sí, amigos, hacer sus exámenes. Como esta joven que llegó especialmente, esta joven ha estado trabajando en Lima, de acá del partidor. Ha estado trabajando y de ver que la chica sentía cólicos, se ha ido a Lima, al gastroenterólogo, lo han hecho ecografías, todo, y lo detectaron especialmente pólipos biliares. Y el médico, ¿cuánto le cobraban? 14 mil soles que lo operen. Pero no se quiso operar esta joven. Viajó, su papá nos escuchaba el programa y su papá lo trajo por recomendación de una tía. Y aquí lo hemos hecho su tratamiento. Esta joven ya no tiene náusea, ¿sí? Ya no le arde el estómago, porque de eso le cogía el ardor de estómago, pensaba que era gastritis, la náusea pensaba que era por el hígado, no, y era por los pólipos biliares que tenía, los pólipos especialmente en la vesícula. Por eso es importante, amigos, estos exámenes, estos tratamientos. Y hay muchas personas que no tienen pólipos, tienen barrito biliar. De eso también te coge cólicos, te coge malestar, sueño a deshoras. Recuerde que también la vesícula puedes tener cálculos, no lo sabes. ¿Cuántas personas que se han ido, se han operado? ¿Cuánto han gastado? 3.500, 4.000 soles la operación de la vesícula. Algunos han quedado bien y otros han quedado mal. Y hay personas que me están escuchando este programa. Hace poco vino una señora con mucho dolor a la vesícula, al hígado, lo habían operado hace 3 meses, con mucho dolor, lo hicimos el análisis, ella no tenía cálculos especialmente en la vesícula, sino tenía pólipos en el hígado, quistes en el hígado, amigo, de eso eran los cólicos. Hemos tenido que hacerle un tratamiento y prohibirle la grasa de por vida, amigos. La dieta es importante y esta señora ahora se siente bien, se siente magníficamente bien. Por eso evitemos una operación, amigos. Evitemos una operación. Hay muchas personas que cuando tienen un cálculo, rápido se operan. Buscan lo más fácil, ¿no, amigos? Busquemos alternativas, porque todas las operaciones no son iguales y todos los cuerpos no responden igual a la operación. Y el mismo médico no opera igual todas las operaciones, le puede fallar. Por eso que hay personas que quedan mal. 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Si usted tiene cálculos, tiene de repente pólipos, te sientes mal, visítanos, hermano. Venga por cualquier enfermedad, por cualquier dolor. 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
4: Reciban el cordial saludo, amigos de Tambo Grande y sus zonas aledañas. Bienvenidos al microprograma de la Farmacia China. Hoy queremos hablarles de un órgano tan importante en los caballeros, la próstata. La próstata se encuentra ubicado debajo de la vejiga. Tiene el tamaño de una nuez, pero conforme avanzan los años, aumenta el tamaño, que a los 60 años de edad llega a tener el tamaño de una naranja. Ya provoca una dificultad para la salida del flujo de la orina. Es ahí donde hay goteo al orinar. Orina varias veces por la noche, orina débil, ya no hay fuerza para orinar. Haga comparaciones como usted cuando era joven o adolescente, pues ya no es igual. También hay sensación de orinar, o sea, tienes ganas de orinar y no orinas correctamente. Orinas casi nada y muchas veces a cada momento. Cuando hay una inflamación a la próstata o infección en la próstata, pues hay también problemas en las vías urinarias. Esto se llama retención urinaria. Estos son una combinación de síntomas iniciales y avanzados. Se dice que el 90% de los varones lo sufriremos en algún momento. Hay personas que tienen menos síntomas y otros más síntomas. Recuerde, la próstata comienza a crecer a la edad de los 40 años. Recuerde, algo muy importante, una persona que sufre de estreñimiento empeora su próstata. Una persona que tiene buen colon, un colon sano, que evacúa normalmente las heces todos los días, es una persona que va a vivir un poco más conservada su próstata. ¿Por qué? Por las relaciones anatómicas. Las enfermedades de la próstata más importantes son prostatitis aguda y crónica. Se presenta en varones menores de 50 años de edad. Es una infección de próstata. Adenoma de próstata se presenta en varones mayores de 50 años de edad. Este es un tumor benigno prostático. El cáncer de próstata especialmente se presenta entre 65 a 69 años de edad y el 90% se da a la edad de los 80 años. Cuidado, cuando algún familiar ha fallecido de cáncer de próstata, hay que ser más precavidos. Hay que evitar el tabaco, exceso de alcohol, comidas con saborizantes artificiales. Dese un tiempo y quiérase a sí mismo y actúe rápidamente si ya tiene complicaciones. Además, tenga una vida sexual sana. Amigos, usted puede evitar estas enfermedades de próstata. Trátese a tiempo, tome precauciones. Ningún varón debería ser operado de próstata y tampoco morir de cáncer de próstata si sabe prevenir estas complicaciones. 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Dios los bendiga, cuídese mucho, permiso.
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Muy buenas tardes, querido y hermoso pueblo de Tamborande. Estamos aquí en cabina, señores, primeramente agradeciendo a papá Dios, porque sin él no somos nada. Un poquito tarde, pero cumpliendo, señores, con cada uno de ustedes. Hoy estamos, pues, miércoles 7 de octubre del 2026, ¿no? En la cual vemos, señores, que muchos peregrinos, ¿no? Vemos que están, señores, aquí por la carretera kilómetro 21, ¿no? En la cual pedimos, señores, a los señores conductores, ¿no? Tener un poquito, señores, de cuidado, ¿no? Al poder transitar, señores, por la carretera del kilómetro 21, en la cual vemos, pues, ¿no? Que muchos peregrinos, señores, están caminando con fe, con optimismo, para poder llegar, señores, a ver al señor cautivo de Ayabaca. Bueno, quienes saludan, señor, ya todos me conocen, Jimmy Farfán Chumacero. El día de hoy, pues, tenemos mucha información, señores, ¿no? Mucha información tenemos el día de hoy, hablando, señores, ¿no? De los peregrinos, ¿no? En la cual, lamentable lo que ha ocurrido, señores, en la cual peregrinos resultan heridos en la Panamericana Norte, señores. Lamentable, dos personas resultaron heridas tras un accidente de tránsito registrado aproximadamente a las 10:30 en el kilómetro 918 de la carretera Panamericana Norte en el tramo Piura a Chiclayo, señores, ¿no? En la cual dos personas, pues, resultaron heridas, ¿no? Tras recibir la alerta sobre el accidente, efectivos de la policía de carreteras de Piura, al mando, señores, del coronel de la policía Oscar Yoquehuanca Zapata, acudieron de inmediato, señores, al lugar para brindar los auxilios, ¿no? En la cual socorrer y el rescate, pues, ¿no? De esta persona, señores, que resultaron heridos en la Panamericana Norte. Dos personas resultaron heridas, señores, tras un accidente de tránsito registrado a las 10:30 de la mañana en el kilómetro 985 en la carretera Panamericana Norte en el tramo Piura a Chiclayo. Bueno, señores, así están las cosas, son peregrinos. Por favor, les pedimos, señores, a los amigos transportistas, por favor, hay que manejar con cuidado, por el amor de Dios, hay que manejar con cuidado. Bueno, también, señores, una mujer peregrina pierde la vida en Malingas, lamentable, señores. Una devota del señor cautivo de Ayabaca perdió la vida, señores, tras sufrir una descompensación durante su peregrinación. Según las primeras investigaciones, la fémina fue identificada como Yuzbel Mogollón Torres, de 51 años, quien habría salido caminando desde Chulucana con dirección al santuario del señor cautivo de Ayabaca y sufrió una descompensación en plena caminata, siendo auxiliada, señores, por sus compañeros y conducida hasta el centro de salud de Malingas. Desafortunadamente, a pesar de los denudados esfuerzos, pues el cuerpo, señores, de la señora Yudé Mogollón Torres, de 51 años, falleció. Lamentable, señores. Afortunadamente, a pesar de los denominados esfuerzos del cuerpo médico, la peregrina habría perdido la vida, señores, de un infarto. Lamentable, señores, lo que ha ocurrido en Malingas, en la cual una peregrina, ¿no?, pierde la vida en Malingas, señores, ¿no? Bueno, una devota del señor cautivo de Ayabaca perdió la vida tras sufrir una descompensación durante su peregrinación. Según las primeras investigaciones, la fémina fue identificada como Yuvel Mogollón Torres, de 51 años, quien habría salido caminando desde Chulucanas con dirección, señores, con dirección, ¿no?, al santuario del cautivo de Ayabaca y sufrió una descompensación en plena caminata, siendo auxiliada por sus compañeros y conducida hasta el centro de salud de Malingas, en la cual lamentablemente falleció, señores, de un infarto. Lamentable. Desde aquí expresamos las condolencias, señores, a los familiares. Bueno, así, señores, están las cosas. Le pedimos a los conductores, por favor, hay que tener cuidado, por el amor de Dios, porque peregrinos están llegando, bastantes peregrinos, señores, están pasando aquí por nuestro distrito de Tamborande rumbo, señores, a la ciudad de Ayabaca, de ir a visitar, señores, de ir a cumplir su promesa al señor cautivo de Ayabaca, ¿no? Por ahí dice, Jimmy, por favor, bueno, cambio de tema. Bueno, señores, hay que informar, pues, a la ciudadanía, ¿no?, lo que verdaderamente viene ocurriendo. Respetemos las religiones, señores, ¿no? Hay que respetar las religiones. Así, señores,
están las cosas en este tema. ¿Y qué es lo que viene pasando, señores, en el Congreso de la República? ¡Ay, ay, ay, señores! Empezó el show en el Congreso de la República, ¿no? Ya se fue un congreso, ahora tenemos nuevos diputados. Ahora no se llaman congresistas, sino ahora se llama Cámara de Diputados, señores, ¿no? En la cual hay un tema muy principal, señores, en nuestro país, ¿no? El tema de la inseguridad ciudadana, ¿no? Y el gobierno, pues, de Keiko Sofía Fujimori, pues, ¿no? Estaba que le pedía, pues, señores, ¿no? A los diputados aprobar el dictamen de mayoría de la Comisión de Constitución que limitaba concesión de la facultad legislativa. ¿Para qué estaba que pedían, señores, el gobierno de Keiko Sofía Fujimori? ¿Qué puntos estaba que pedía? Pues, ¿no? Sobre el tema de la prevención ante el fenómeno del niño, ¿no? Y el tema de la seguridad ciudadana. Pero lamentablemente este Congreso de la República, estos diputados, perdón, ¿no? Rechazaron aprobar dictamen multipartidario sobre el pedido de facultades del Ejecutivo. Le dijo, no, no te vamos a dar las facultades. Los nuevos diputados, señores, que fueron elegidos, ¿no? Hace meses ya, prácticamente, ¿no? En la cual salían a los medios de comunicación, ¿no? Lo típico del político, salir a ganar el voto para que puedan llegar, ¿no? Donde les corresponde, porque el político tiene que salir a los medios a caminar, pero lamentablemente cuando llegan, se sientan ahí en el trono, lamentablemente se sacan la careta, pues, ¿no? Y esto es lo que verdaderamente viene ocurriendo en la Cámara de Diputados, señores. No les importa el tema de la seguridad ciudadana de nuestro país. No les importa la prevención del fenómeno del niño en nuestro país. ¿Y qué dijo la Cámara de Diputados? No, no te lo vamos a aceptar. Lo vamos a rechazar. Tu dictamen multipartidario sobre el pedido de facultades del Ejecutivo, qué lamentable, señores, empezando con 49 votos a favor y 73 en contra y 3 abstenciones. Se rechazó el dictamen, señores, en mayoría aprobado por la Comisión de Constitución para que el Ejecutivo legisle solo en materia de seguridad ciudadana y el fenómeno del niño. Solamente dos temas, nada más. Un tema en la cual yo recuerdo, pues, ¿no?, que cuando estaban en campaña política los diputados, los senadores, ¿no?, llegaban a los medios de comunicación y manifestaban: nosotros cuando lleguemos al Congreso de la República, los derechistas, izquierdistas, ¿no?, partidos en la cual, señores, hay que decirle, pues, que ya acabó el tema político nacional, señores. Ahora hay que ver el tema palpante, señores, que es la seguridad ciudadana. ¿Van a estar igual que el Congreso anterior o van a estar peor, señores? Empezando. ¿Y dónde están las propuestas de campaña cuando decían vamos a llegar al Congreso y lo primero que vamos a tocar son las leyes procrimen? Pero lamentablemente se olvidaron de las leyes procrimen, se lo echaron al bolsillo. Y lamentablemente así están las cosas, señores. Empezando, Cámara de Diputados rechaza aprobar dictamen multipartidario sobre el pedido de facultades del Ejecutivo. Solamente fueron dos temas, señores, que son primordiales en el país: el tema de la seguridad ciudadana y el fenómeno del niño, señores. Pero lamentablemente, estos nuevos diputados, poco les importa el tema de la seguridad ciudadana. ¿Qué está pasando, señores diputados? Ustedes son nuevos, ¿van a estar peor que el Congreso anterior? Dios mío, lindito, si así empezamos, ¿cómo iremos a terminar, señores? ¿No? Yo he dicho bien claro y lo volví a repetir, ¿no? Va a haber pleito entre los diputados, entre el Ejecutivo. ¿Qué irán a decir los senadores? Así se van a pasar todo el tiempo en esta gestión, señores, en la cual nosotros como peruanos pedimos, señores, que actúen de inmediato, señores. Estamos cerca de un eventual fenómeno del niño, que no lo dice Jimmy, lo dicen los especialistas, señores. Pero lamentablemente le bajaron el dedo, señores, al Ejecutivo. Le dijeron, no, no te lo vamos a aprobar. Los dos temas que nos están pidiendo
lamentablemente con 49 votos a favor y 73 en contra y 3 abstenciones, se rechazó el dictamen en mayoría aprobada por la Comisión, señores, de Constitución, para que el Ejecutivo legisle solo dos materias, que son seguridad ciudadana y el fenómeno del Niño. Bueno, señores, lo rechazó la tarde de ayer martes. Señores, rechazaron aprobar el dictamen en mayoría de la Comisión de Constitución, que limita la concesión de las facultades legislativas solicitadas por el Ejecutivo solo en materia de seguridad ciudadana y prevención ante el fenómeno del Niño. Qué lamentable, señores. Así lamentablemente estamos las cosas en nuestro país. Señores, empezando un nuevo gobierno y lamentablemente el tema de la seguridad ciudadana, que es primordial en nuestro país, pero lamentablemente, señores, estos nuevos diputados, creo que poco o nada les interesa, señores, ese tema. Pero cuando estábamos en campaña política manifestaban que iban a derogar las leyes pro crimen, ¿no? Que iban a trabajar con el pueblo, que cuando los izquierdistas o derechistas lleguen, ¿no?, ahí, al Congreso de la República, iban a trabajar en conjunto. Señores, por favor, la campaña ya terminó, señores, por el amor de Dios, señores diputados, por el amor de Dios. Bueno, vamos a ver qué es lo que viene más adelante, señores. Ojalá que por ahí el gobierno de Keiko Sofía Fujimori no esté pensando en su cabecita, ¿no? ¡Disolver! Por ahí escucha, ¿ustedes se acuerdan de esa palabra? ¡Disolver! Ojalá que no ocurra, señores, más adelante, ojalá. Que sigan trabajando en conjunto, por el amor de Dios, pero hay que pedirle pues a los diputados, señores diputados, por favor, por el amor de Dios, el tema de la seguridad ciudadana es primordial en nuestro país. El tema, señores, del fenómeno del Niño igual. ¿Qué está esperando? ¿Que vea una desgracia para recién actuar? Bueno, hay que ver qué es lo que viene más adelante, pero le bajaron el dedo, señores, le bajaron el dedo al Ejecutivo en estos dos temas que son primordiales en nuestro país. La Cámara de Diputados le dijo no, lo rechazamos, rechazamos y recontrarrechazamos con 49 votos a favor y 73 en contra y 3 abstenciones. Rechazaron el dictamen en mayoría aprobado por la Comisión Constitucional para que el Ejecutivo legisle solo en materia de seguridad ciudadana y el fenómeno del

procrimen, decían algunos por acá, ¿no? Se olvidaron de las leyes procrimen, señores. Ya estando sentados, ¿qué les interesa, señores? ¿Qué les interesa el país, no? ¿Qué les interesa el tema, señores, del fenómeno del Niño? Quizás están que se vengan, pues, ¿no? De Keiko Sofía Fujimori y decirle, bueno, Keiko, tú has tenido mayoría anteriormente en el Congreso, porque no lo hiciste, es que están pensando los diputados, ¿no? Has tenido gran mayoría, porque nunca pudiste controlar este tema. Cosa de política, pues, señores, esto es cosa de política, pero hay que decirle que la política, señores, no se hace de esta manera. Ya ustedes son diputados, ¿no? Y ya tenemos una presidenta que se llama Keiko Sofía, aunque nos moleste, aunque nos cause rabia, pero las cosas están hechas, pues ya no podemos regresar mirar hacia atrás, hay que mirar hacia adelante, ver una solución. Los muertos se siguen contando, señores, ¿no? A los empresarios los siguen amenazando. ¿Cuántos muertos van en Lima, señores? A los que trabajan, ¿no? En sus ómnibus, ¿no? A las pequeñas empresas que les mandan por ahí una cartita diciendo, si es que no te pones en regla, ya sabes lo que te va a pasar, ¿no? Aquellos comunicadores también que fueron asesinadas anteriormente, ¿no? Pero lamentablemente, así están las cosas, señores, en este tema. Vamos a ver, pues, vamos a ver qué es lo que viene más adelante. Ojalá que la Keiko no vaya a estar pensando en la palabra que utilizó su padre. ¡Disolver!, dijo el chinito, ¿no? ¡Disolver! Ojalá que no esté igual, señores, acá con los diputados, señores. Bueno, trabajen en conjunto, por el amor de Dios, pero es un tema muy importante, señores. El tema de la seguridad ciudadana. Por favor, señores diputados, ¿hasta cuándo, señores? ¿Hasta cuándo dejaremos de tener gobiernos así, que se sigan, señores, peleando, no viendo una solución? A mí no me interesa si sean izquierdistas, a mí no me interesa si sean derechistas. A mí lo que me interesa, señores, como peruano, como muchos de nosotros, es que verdaderamente toquen estos dos temas que es urgente en nuestro país, señores. Bueno, que nos sigan matando entonces, ¿no? Que nos sigan matando, que nos sigan amenazando, ¿no? Porque lamentablemente, señores, nuestras autoridades siguen cruzados, señores, de brazos. Así, señores, están las cosas en este tema. Me da pena, me da tristeza, señores, como lamentablemente se siguen discutiendo, peleando, no trabajando en conjunto, señores. Pero bueno, así son las cosas, señores. ¿Qué pasa con el alcalde nuevo, elegido de Piura, señores? Tenemos un alcalde nuevo, se llama Miguel Cuevas Celi, de Somos Perú. Es el virtual alcalde de Piura, señores, ¿no? Por ahí alguno dice, pero ¿por qué lo han elegido a Celi? Bueno, señores, así, señores, están las cosas. Ya tenemos al 95.9% de las actas contabilizadas por la OMPE. El candidato Miguel Cuevas Celi, de Somos Perú, es el virtual alcalde, señores, de Piura. ¡Ay, ay, ay! ¿Y qué ha dicho el alcalde virtual? Que las fotopapeletas en Piura no va más, ha dicho Cuevas Celi, señores. ¡Ay, ay, ay! Bueno, así, señores, están las cosas. Sobre el sector de transporte, advirtió que se impondrá autoridad para recuperar el orden en diálogo con un medio de comunicación. También aseguró que apenas asuma la gestión, dispondrá la nulidad de fotopapeletas, ha manifestado, señores, el alcalde electo, Miguel Cuevas Celi, señores. Bueno, las fotopapeletas no va más en Piura, ha dicho Cuevas Celi, señores. Adiós, las fotopapeletas, ha dicho, señores. Yo inmediatamente voy a suspender el tema legal. Yo veré para que se anulen las multas aplicadas. Definitivamente se anula. No va más, ha dicho Cueva, ¿no? Celi, quien manifestó que la gestión saliente se ha precipitado con la ordenanza emitida por considerar que no se daban las condiciones para aplicar las fotopapeletas. Bueno, que pasen, que sigan corriendo, que no vea un coche.

0: control, ¿no? Hagan lo que ustedes quieran, señores transportistas. Eso es lo que ha manifestado el alcalde actual. Señores, Miguel Cuevas Celi. Hay que decirle a Miguel Cuevas Celi que hay temas muy importantes. Se piura como uno de ellos el mercado, señor Cuevas Celi. Tiene bastante. Usted ya ha sido regidor en un tiempo, señor alcalde elegido por los piuranos, que es el señor Miguel Cuevas Celi. También ha manifestado sobre los ambulantes, a ver, sobre el caso del comercio informal del complejo de mercados, dijo que pondrá en marcha un plan de reordenamiento, el cual ejecutará después del fenómeno del Niño y sin posibilidad de que los ambulantes regresen a invadir las vías públicas, ha manifestado, señores, el alcalde actual virtual elegido, señores, Miguel Cuevas Celi. No va más, señores, las fotopapeletas, y no va más, señores, el tema, no va más el tema, señores, de los ambulantes que regresen a invadir las vías públicas, ha manifestado, señores, el alcalde Cuevas Celi, señores. Bueno, así, señores, están las cosas. Eso ha manifestado el alcalde virtual, ¿no? Cuevas Celi, esperando, pues, ¿no?, que su gestión le vaya bien, ¿no? Porque ya prácticamente él ha sido regidor, sabe el tema, ¿no? Tiene experiencia. Ojalá que la experiencia después no le quede muy pequeño, señores, ¿no? Porque lamentablemente una cosa es hablar en política cuando están en campaña política, y otra cosa es cuando se sienten ahí, ¿no?, a ejercer el cargo como autoridad, y que verdaderamente no se olviden, pues, ¿no?, de las propuestas, señores, de campaña política. ¿Y qué es lo que viene pasando en Sechura, señores? Sechura, pescadores bloquearon las pistas exigiendo el trato justo. Ay, ay, ay, en Sechura, señores. Durante las primeras horas de la jornada, cerca de 5,000 pescadores artesanales, señores, y armadores de la provincia de Sechura atacaron una paralización provincial para hacer sentir su protesta, señores, ante la crisis que atraviesa la pesca de la pota. Así, señores, están las cosas en Sechura. Se levantaron, hicieron un plantón, señores, en la cual exigen justicia, un trato justo, han dicho, señores, nuestros hermanos pescadores. La medida de fuerza se ejecutó con el bloqueo, señores, de acceso viales y puentes estratégicos como el Mellizo, Sechura, Bellavista, de la Unión, y tramos hacia Parachique y Bayóvar, recibiendo el respaldo de sectores, señores, ¿no?, de la flota anchoveta, ¿no?, en la cual solo piden que las autoridades los escuchen, señores. Así están las cosas, señores, con nuestros hermanos pescadores, en la cual bloquearon las pistas, exigieron un trato justo, señores. Así, señores, están las cosas en Sechura. Hicieron un plantón diciéndole al señor gobierno: gobierno, por favor, escúchenos. Bueno, ojalá que los escuche, pues, ¿no? Porque están ahorita más planteándose en el tema de los diputados, porque los diputados están más, señores, concentrados en decir no, no, no, no podemos aprobar. No nos interesa el tema de seguridad ciudadana, no nos interesa el tema del fenómeno del Niño. Ahí véanselo ustedes, peruanos, vean ustedes qué es lo que verdaderamente hacen. Señores diputados, por el amor de Dios, reflexionen. Estamos en el mes morado. Vayan a visitar, ¿no?, al Señor de los Milagros. A ver, man, que sea, si les toca el corazoncito allá en Lima, ¿no? Por el amor de Dios, trabajen, señores, por el país. Dejen de lado, señores, sus temas políticos, por el amor de Dios. Bueno, vamos a ver, pues, qué es lo que viene más adelante. Mientras en Sechura han hecho un plantón, señores, un plantón han hecho, han bloqueado las pistas exigiendo un trato justo. Bueno, El principal detonante de la protesta fue la regla de la tonelada de pesca por una de hielo, dice por acá. Bueno, señores, las asociaciones unificadas de pescadores artesanales de la provincia de Sechura, ¿no?, alzaron su voz de protesta, señores. Bueno, así están las cosas, señores, en Sechura. Bueno, ojalá pues que el ministro, ¿no?, les tome asunto y el gobierno también pueda dar una solución en el tema, señores, de Sechura. Sigue la atención, señores, por la segunda vuelta. Ay, ay, ay. Para tener, señores, el gobernador regional. ¿Cómo siguen las cosas? Vamos a irnos a la OMPE a ver los resultados oficiales. No, ojalá que por acá nos salga el fly, fly, fly, flash, que dijo unas encuestadoras que nos hizo patinar a muchos medios de comunicación, señores, ¿no? En la cual lamentablemente los resultados fueron al revés, señores, ¿no? Bueno, así están las cosas. Ya no hay que confiar, señores, en las encuestadoras, ¿no? Porque lamentablemente los resultados que nos arrojaron, señores, el pasado domingo, lamentablemente, hicieron patinar a muchos medios, como uno de ellos, el mío, señores, ¿no? En la cual arrojé, pues, subí unos resultados, ¿no?, como medio de comunicación. ¡Flash!, decían algunos, ¡boca de urna! Y lamentablemente esa boca de urna estaba más equivocada, señores, ¿no?, con los resultados, ¿no?, en la cual ponían en tercer lugar al señor David Carrió, con el señor David Carrió que estaba, señores, en primer lugar, ¿no?, y ponían al señor Pavel Riofrío en primer lugar cuando estaba en segundo lugar, y ponían en segundo lugar al señor Darwin Hernández cuando él estaba en tercer lugar. Las cosas eran al revés, señores, ¿no?, los resultados eran al revés, pero lamentablemente por acá unas encuestas, pues, ¿no?, lamentablemente patinaron. Por eso siempre hay que irnos a las fuentes oficiales en la cual estamos observando, pues, los resultados, señores, oficiales de la OMPE. A ver, hay que leer, señores, los datos oficiales de la OMPE, señores, en gobierno, señores, regional. Bueno, ah, bueno, aquí está que me escribe la regidora Marixa. Vamos a leer lo que dice la señora Marixa. A ver, vamos a leer, a ver. Hola, amigo, buenas tardes. Por ahí me dijeron ayer que has hecho leña como regidora y no he hecho nada. Bueno, para mi pueblo, dice por acá la regidora Marixa, ¿no? Hay que invitar a la regidora. Señora regidora, venga pues acá al medio de comunicación. Le invito el día de mañana para poder conversar, pues, para que usted pueda manifestar, pues, ¿no?, a los amigos, ¿no?, de Pedregal, ¿no?, qué es lo que verdaderamente han hecho, pues, ustedes como regidores, ¿no?, porque ustedes no pueden hacer obras, pues, ¿no?, ustedes lo único que pueden es fiscalizar las obras, ¿no?, ¿no? Bueno, le invitamos, pues, a la señora regidora, ¿no?, Marixa Riofrío. Venga aquí, señora regidora Marixa Riofrío, para que usted mismo le explique, ¿no?, a sus moradores de Pedregal cómo ha trabajado, porque prácticamente ya estamos mes morado, octubre, noviembre, diciembre, y nos vemos, y adiós, nos vemos, gestión, nos vemos, señores regidores, ¿no? Bueno, señora Marixa, si me está escuchando, ¿no?, si me está escuchando, señores, la regidora Marixa, o si por ahí alguien le ha pasado la voz, vuélvele a pasar la voz, que Jimmy la está invitando aquí en medio de comunicación, que venga pues al medio de comunicación para que le informe, ¿no?, ella como regidora, pues, de la municipalidad distrital de Tambo Grande, como los demás regidores, pues, ¿no?, que han hecho, pues, durante su gestión, ¿no? Vengan, señores, los invito, yo les invito, yo no les cierro la puerta a nadie, señores, ¿no? La regidora Marixa siempre venía ella aquí a nuestro medio de comunicación, ¿no?, siempre nos mantenía al tanto. Después ya no vimos más la presencia de la regidora Marixa, pero le invitamos el día de mañana, pues, que venga aquí a nuestro medio radial, ¿no?, para que le informe, pues, a sus moradores, ¿no?, a los amigos de Pedregal, cómo verdaderamente ella ha hecho su gestión, ¿no? Porque la palabra, señores, del regidor es fiscalizar, ¿no? Bueno, le invitamos, pues, a la regidora Marixa, ¿no? Río Frío, para que mañana venga y saque las dudas, ¿no? Y que ella con sus propias palabras manifieste, pues, ¿no? A todos los ciudadanos cómo ha sido su gestión como regidora de la Municipalidad Distrital de Tambo Grande. Bueno, no estoy confundiendo las cosas, señora Marixa. Aquí nadie se está confundiendo las cosas aquí en nuestro medio de comunicación, no. Las cosas son como son. Ahora, si usted quiere venir al programa a manifestar, venga, las puertas de la radio están abiertas, los micrófonos están abiertos para usted, venga, para poder dialogar. Igual también invito a todos los regidores, ¿no? Vengan. Bueno, así, señores, están las cosas en este tema con los regidores de la Municipalidad Distrital de Tambo Grande. Bueno, señores, bueno, así, señores. Bueno, por acá también me acaba de escribir el ingeniero Alfredo Regifo Navarrete, ¿no? En la cual me dice: Jimmy, buenas tardes. A ver, vamos a tratarlo de comunicar con el ingeniero Regifo Navarrete para que él mismo, con sus propias declaraciones, pueda manifestar, porque nos ha estado llamando, ¿no? En la cual nos acaba de mandar un mensaje. A ver, vamos a leer lo que dice el ingeniero Alfredo Regifo Navarrete. Jimmy, por favor, anuncia que un árbol ficus está muriendo en la Plaza de Armas. Alerta para que el alcalde tome cartas en el asunto. Manifiesta, señores, el exalcalde Alfredo Rengifo Navarrete. Bueno, eso es lo que está que informa el exalcalde Alfredo Rengifo Navarrete, ¿no? En la cual está que manifiesta, pues, ¿no? Que en la Plaza de Armas, señores, hay un árbol ficus que se está muriendo, ¿no? En la cual alerta para que el alcalde tome cartas en el asunto, dice, señores, el exalcalde Alfredo Rengifo Navarrete, señores. Así, señores, están las cosas en nuestro distrito de Tambo Grande. A ver, vamos a leer, señores, los resultados para el gobierno regional. A ver, resultados oficiales de la OMPE, el 96%. Reinaldo Hilver mantiene, señores, el primer lugar. Bueno, Reinaldo Hilver está esperando, pues, a su contrincante, ¿no? Puede ser, señores, el señor Memo Latorre, ¿no? En la cual él está, pues, postulando, señores, con el partido de Progresemos. A ver, datos oficiales de la OMPE, señores. Alianza para el Progreso, ¿no? Tiene 211.003 votos, señores, tiene Alianza para el Progreso. El partido Podemos, ¿no? De Memo Latorre, 172.814, señores. El partido, señores, de Somos Perú. Ay, ay, ay. El partido, señores, de Santiago Paz está ocupando el tercer lugar con 170.626 votos, señores. Eso es lo que manifiesta, señores, los resultados oficiales de la OMPE. Ay, ay, ay, al 96%, señores. Ya se está acercando el final. Reinaldo Gil está esperando su contrincante para esta segunda vuelta. Vemos, señores, que el amigo Memo Latorre sigue posicionándose en segundo lugar, ¿no? Y Santiago Paz ocupa el tercer lugar, mientras, señores, el candidato del Gallo, ¿no? Está en tercer lugar, en cuarto lugar, señores. Así están las cosas en este tema político, ¿no? En las elecciones regionales, en la cual verá una segunda vuelta. El amigo Reinaldo Hilbert, ¿no? Está esperando, ¿no? A su contrincante, el amigo Reinaldo Hilbert, en la cual puede ser Memo Latorre, ¿no? O puede ser, señores, el señor, ¿no? Santiago Paz. A ver, tenemos llamada telefónica. Hola, buenas tardes.
1: Jimmy, buenas tardes.
0: ¿Qué tal? Buenas tardes. ¿Cuál es su nombre? ¿No nos llama?
1: Jorge Luis Albante, saludos, Rufino.
0: ¿Qué tal, amigo Albante? Escuchamos.
1: Sí, mira, estás comentando las encuestas. Tú dijiste por claro, adelantado, que al menos en Tambo Grande, pues ha sido un engaño total.
0: Así es.
1: Yo no sé si al señor Fabel le van a devolver la plata. Yo decía que cada encuesta costaba 40.000 soles.
0: Bueno.
1: En fin, pero eso que sirva de lección en cuanto al escenario político. Igual ha pasado, creo, considero, para el gobierno regional.
2: Claro.
1: Tú sabes que cada partido maneja encuestas internas serias. Yo no sé, pienso de que el señor Paz tal vez sabía de que no estaba en el segundo lugar, tal vez en la última semana corrió para ver si el voto cruzado favorecía, y parece que no ha sido así, ¿no? Claro. Pero el hacer voto cruzado desfavorece a otros candidatos. Allá hay deslealtad, ¿no? Y el ejemplo más palpable es aquí en Tambo Grande, como el doctor Celis. Yo creo que eso nos debe llevar a reflexión, porque sinceramente el doctor Celis no merece un trato tan desleal. De repente el señor Paz no conoce esto. Tal vez han sido sus mandos medios. En un acto desesperado, pues han salido a recorrer Tambo Grande visitando organizaciones para ver si eso funcionaba. No les ha funcionado. Fíjate, Jimmy, quedan 186 actas por, escrutar.
2: Claro.
1: Estadísticamente se van a conservar los mismos porcentajes, más para el primero, de ahí el segundo y así con todo. No va a variar eso.
2: Bueno.
1: Desgraciadamente habría que aceptarlo, ¿no? De repente no van a estar de acuerdo algunos, pero esa es la realidad. Así que hay que estar atentos y fíjate, ¿qué va a pasar en la segunda vuelta para el gobierno regional? Un candidato que dice no al continuismo y el otro que va a ser partidario del continuismo, ¿cierto? Entonces, mira el dilema para la región de Piura.
2: Bueno,
1: reflexionemos, pensemos y emitamos un voto consciente, Jim.
0: Okay, esperemos, pero no que el voto sea consciente de los hermanos piuranos. Amigo Albán, ¿cómo analizas tú la gestión, ¿no?, entrante del señor David Carrión? ¿Crees que vea un cambio más adelante? Esperemos los resultados, ¿no?, en 100 días.
1: Mira, sinceramente yo no veo cambio porque él así diga que no al continuismo, que claro, tiene familia, que por lo tanto va a hacer denuncias. Yo creo que es de la boca para afuera, sinceramente. Él en estos momentos tiene muchísimos compromisos con los proveedores y son casi todos de la actual gestión. De repente hasta los mismos funcionarios de esta gestión se van a quedar, o sea, va a ser un borrón de cuenta nueva, pero completito, ¿entiendes?
2: Claro.
1: Yo sugiero a la sociedad civil de Tambo Grande que se organice. En los 100 primeros días tienen que estar saliendo denuncias contundentes. Por ejemplo, yo les digo a los señores del colegio ese que está en el Cerro Santa Cruz, vayan instalando información con un abogado experto en transferencia municipal, porque esa transferencia tiene que ser bien, digamos, estricta en el cuanto a lo legal, para que de esa manera pase de frente a la Fiscalía Anticorrupción, porque ahí hay una corrupción terrible. Fíjate que si van a ellos, a lo mejor ese colegio se cae, qué desgracia. Pues eso no puede ser, pues, borrón y cuenta nueva, ¿no? Entonces ya sí hay muchas obras. El caso del agua de Pedregal, imagínate, ¿cuántas gestiones han pasado? ¿Hay algún denunciado? Ninguno. El mercado de Cruceta, el proyecto de agua de Tambo Grande.
0: La planta de oxígeno.
1: Para,
0: ¿no?,
1: la margen izquierda.
0: Claro, la planta de oxígeno.
1: Hay mucho, ¿no? Fíjate, entonces, no debe haber borrón y cuenta nueva. Claro. Y bajar excesos de gastos que tiene la municipalidad. Supuestamente está pagando una especie de guardia pretoriana. Son 15 a 25 personas que supuestamente deben proteger al alcalde. ¿Qué es eso? Se está gastando en locación de servicios más de $1,000,000.
2: Claro.
1: ¿Cuándo se ha visto? ¿Y por qué se hace eso? Porque el ROF y el MOF no permiten, pues. O sea, hay cargos que se están pagando en la municipalidad que no figuran en ningún lado. Si el señor Carrión no hace eso, pues no había que ser pitonizo ni tener una espada de la aguja para llegar a la conclusión que efectivamente va a haber un borrón y cuenta nueva de manera descarada, amigo.
0: Claro, hay que esperar. Pues, ¿no? Agradecerte, amigo Albán, cuídese mucho, que Dios te bendiga.
1: Ya, Jimmy, hasta luego.
0: Bueno, señor, ustedes cuidaron de escuchar, ¿no?, al amigo Albán, ¿no?, en la cual tiene razón, pues, el amigo Albán, ¿no? Ya prácticamente los resultados, señores, para el gobierno regional, ¿no?, no varían, están manteniéndose ahí. Vamos a ver, señores, una segunda vuelta, ¿no?, entre Reinaldo Gil, ¿no?, y vemos la torre, ¿no?, en la cual vamos a ver qué es lo que viene más adelante, señores, ¿no?, en este proceso electoral. El proceso electoral ya acabó, ¿no?, el proceso electoral en nuestro distrito de Tambo Grande ya acabó. Ahora viene el trabajo, señores, del nuevo alcalde, ¿no?, David Carrión, esperando que cuente con un buen gerente, esperando que cuente con un buen equipo técnico, esperando que por ahí no salgan algunos personajes que estaban escondiditos, porque hemos visto por ahí unos videos que por ahí que algunos han sido de unas gestiones anteriores y ya sacaron, ya salieron, estaban alegres, que se abrazaban, que saltaban, no, ganamos, decía, ganamos. ¿Dónde estaban? ¿Estaban escondidos? Dios mío, lindito. Bueno, vamos a ver pues qué es lo que ocurre en la gestión de David Carrión. Ojalá que no veamos sorpresas en algunas áreas, que por ahí unos que fueron de alguna gestión, que le hicieron daño a una gestión, que tuvieron motivos en problemas, en escándalos, no le veamos la cara en esta nueva gestión. Queremos transparencia, señor David Carrión. Queremos una gestión transparente. Queremos una gestión de puertas abiertas. Queremos que nos informe cómo verdaderamente están las cosas, señor David Carrión. Y acá le pedimos a los de oposición, al señor Pavel Río Frío, al señor Darwin Hernández y a los otros candidatos, que no se escondan, que no aparezcan después de 4 años, sino hay que aprender a ser oposición, no oposición dañina, haciéndole daño, no, sino estar atentos de la gestión del señor David Carrión, ¿no? Hay que estar atentos. Y esperemos que los medios de comunicación también estemos atentos para ver cómo va el avance de la gestión del señor David Carrión. Así como salía en todos los medios de comunicación cuando estaba en campaña política, esperemos, señores, que cuando esté como autoridad nos visite, ¿no? No vaya a estar como el alcalde, ¿no? Que nos ha dicho, Jimmy, yo el lunes voy a ir a tu programa. Después de 3 años, señores, ¿no? Pero bueno, cosas de política, hay que entenderlo, pues, ¿no? Pero sí les digo bien claro, igual a los regidores que van a asumir el cargo en este 1 de enero. Señores regidores, todavía tienen tiempo. Octubre, noviembre, diciembre. Lean, empápense, ¿qué hace un regidor? Vean, caminen. No estén solamente en sala de regidores. Por favor, por el amor, demuestren en este gobierno nuevo que va a ingresar, que ustedes, su gobierno va a ser muy distinto a los anteriores, porque así se golpeaban el pecho algunos, ¿no? Mi gobierno va a ser mejor que el anterior, decían, ¿no? Va a ser mucho mejor que el anterior. En mi gobierno no voy a aceptar nada, decían por acá, ¿no? Bueno, vamos a ver, pues, señores, qué es lo que viene más adelante. Yo invito a los regidores de la Municipalidad Distrital de Tamborán, antes de que se vayan de su gestión, los invito a ellos a sentarse aquí, en nuestro medio de comunicación, e informen cómo realizaron su trabajo durante los 4 años. No tengan temor, por el amor, vengan aquí y no se dejen decir por los chismes. Por ahí justamente vi una regidora que estaba, que me manifestaba, ¿no? Por ahí vi una regidora, la señora Marixa, me escribió hace instantes, ¿no? La señora Marixa, que yo la respeto bastante, una linda dama, yo la respeto, hay que respetar a las damas, pero estamos en política, ¿no? Y lo único que yo les he pedido siempre es que hagan su trabajo como regidores, señores. Y eso es lo que le vamos a pedir a la nueva gestión, ¿no? Que trabajen. Señores, me dijeron, dijo por ahí una regidora, me dijeron, dijo el ingeniero Alfredo Regifo Navarrete, Jimmy, te dijeron, sí, le dijo ingeniero, ah, mira, ¿tú escuchas cantar el gallo? Sí, ¿a dónde canta el gallo? Le digo, no sé, así es el chisme, no es que me dijeron, sino que ustedes, como son autoridades, vengan a los medios, pues, Jimmy, ¿sabes qué? Las cosas que tú estás hablando están muy mal. Yo te las vengo a decir como son. Yo he hecho este trabajo tal, pero siéntense a informar a la ciudadanía, señores. Nosotros como medio de comunicación vamos a seguir informando hasta que nos digan hasta aquí nomás en nuestro medio de comunicación, señores, ¿no? Vamos a seguir informando como corresponde, ¿no? Vamos a ver cómo va a ir esta gestión, señores, del señor David Carrión. Tenemos llamada. Aló, buenas tardes. A ver. Aló, buenas tardes. Si le bajas un poquito de volumen, por favor, sería muy amable.
2: Aló.
0: ¿Qué tal? ¿Qué tal, amigo? ¿Cómo está?
2: Bájale un poquito. Soy el amigo Quiroz, de acá de Juan Cocapa, Palominos, Pequeña Linda.
0: Coméntame, amigo Quiroz. Un placer.
2: sí, pues bueno, en realidad, pues el trabajo de los regidores es malo.
0: Claro.
2: Es malo. Y que se molesten es un problema de porque no hay avance, no hay desarrollo.
0: Claro, claro.
2: Pero bueno, no era el tema. Y mira, yo quería llamarte para denunciar, además, el problema del mango.
0: ¿Qué pasa?
2: Yo soy agricultor.
0: El precio, ¿no?
2: Y el precio del mango, pues, hermano, de 15 soles se ha venido 8 soles.
0: Dios
2: y
0: mío.
2: No hay mango. Y somos los perjudicados, los que tenemos mango adelantado, gracias a Dios,
0: claro,
2: ¿no?
0: Claro.
2: Ahora, por ejemplo, ahorita han desaparecido las empresas que compran mango directamente. Están viniendo estos señores en motos, furgones, cualquier cantidad. ¿Qué convenio tendrán con esas empresas, hermano? Pagando, son acopiadores, pagando una tontería. De
0: ¿cuánto están pagando?
2: No hay mango.
0: ¿Cuánto está pagando el mango?
2: Están pagando 8 soles, 7 soles.
0: Dios mío, 8 soles, 7 soles.
2: Sí, así están pagando.
0: Es una burla.
2: El frente de defensa, claro. No funciona, no entra. Seguramente no tienen mango, por eso no están protegiendo a nosotros los agricultores que pagamos nuestros impuestos, por si acaso. Pagamos autovalú y pagamos SENASA, todas esas cosas,
0: claro,
2: que nos están haciendo gastar bastante ahorita la SENASA, porque nos están poniendo trampa.
0: Claro.
2: Ahora, pues, el Frente de Defensa, por ejemplo, las rondas campesinas, no salen como salieron en el 2024, un buen trabajo de Germán Juárez, pero ahorita no sé qué pasa. Y encima, hermano, hay delincuentes cualquier cantidad. La vez pasada, como me da... No, yo no tengo miedo, tengo mucha experiencia. Quise llamar al señor Arnold para hacer una denuncia solamente con mi apellido.
0: Claro.
2: Y no, me cortó. Donde, ¿cómo se llama? Ese periodista, que sí es periodista, que es el que trabaja los sábados, domingos ahí en ¿cómo se llama? En Frecuencia 100.
0: El señor Cárdenas.
2: Él ha dicho que trabajas mal tú y él, ¿no?
0: Claro.
2: Mi respeto a tu trabajo periodístico.
0: Claro.
2: Pero Arno sí no quiso, porque no podemos dar nuestro nombre. Y nosotros somos varios. Y acá, hermano, no controla la policía, no controla las zonas campesinas.
0: Claro.
2: Nadie, si el precio está mal. Discúlpame, Jimmy, muchas gracias.
0: No te preocupes, cuídese mucho. Que Dios te me lo bendiga, cuídese mucho.
2: Gracias.
0: Bueno, señores, ya ustedes acabaron de escuchar, ¿no? El precio del mango es el dolor de cabeza, otro dolor de cabeza. Recuerde que el domingo no va a haber luz en Tamborande. Recuerde que el domingo no va a haber luz en Tamborande desde las 7 de la mañana hasta las 5 de la tarde. Y recuerde que Tamborande, el precio del mango está por los suelos. ¡Otra vez! Ustedes acaban de escuchar a los agricultores, ¿no? ¡Autoridades! Frente de Defensa, ¿dónde estás? ¿Todavía sigues durmiendo? ¡Ya, pues despierta, Frente de Defensa! Agradecerles, señores, viene el amigo de Hermaza. El día de mañana seguiremos informando a cada uno de ustedes. Permiso. Que Dios me lo bendiga, señores. Permiso.
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1: Yo considero, mi estimado amigo, que yo desde la función que realizo como alcalde de Centro Poblado, respeto mucho.

¿Qué tal, amigos, amigas de Tambo Grande? Muy buenas tardes, bienvenidos y bienvenidas a Bajo la Lupa, donde tu opinión nos importa. Puedes participar en nuestro programa al 995162289. Soy Eder Maza Escudero, les presento Bajo la Lupa, hoy miércoles 7 de octubre del año 2026. Tenemos el día de hoy mucha información local, regional, nacional que compartir con todos ustedes a través de Bajo la Lupa.

Muy bien, el día de hoy tenemos información local, regional, nacional que compartir con ustedes a través de Bajo la Lupa. Ya estamos conectados a través de la plataforma digital en Facebook, en nuestra página Bajo la Lupa, Tambo Grande. Continúa la incertidumbre con respecto al proceso electoral, elecciones regionales y municipales 2026 en la región Piura. El único seguro a la segunda vuelta es Reinaldo Gilbert Guzmán. La disputa, señores, cada vez más estrecha se mantiene entre Podemos Perú, Memo La Torre y el partido Somos Perú, Santiago Paz, que lleva como candidato a Santiago Paz. Podemos Perú registra 172.814 votos, equivalente al 18.50%, mientras que Somos Perú alcanza 170.626 votos con el 17.822. La diferencia entre ambas agrupaciones políticas es de solamente 2.188 votos. 2.188 votos separan a Memo La Torre de Santiago Paz y continúa la incertidumbre para poder saber quién acompañará a Reinaldo Gilbert Guzmán en esta segunda vuelta electoral que se va a desarrollar el 29 de noviembre.

El Ministerio de Educación anuncia retorno de expulsión de escolares por falta graves. El ministro de Educación, José Antonio Chang, anunció que el gobierno restablecerá la posibilidad de expulsar a estudiantes que cometan faltas graves en los colegios de todo el país.

Diputados aprueban delegación de facultades del Ejecutivo por 90 días. El Pleno respaldó el dictamen para legislar de manera exclusiva en materia de seguridad ciudadana y prevención ante el fenómeno del Niño. El ministro de Educación, José Antonio Chan Escobedo, participó en el desalojo de unas personas que se habían apropiado desde hace 11 años de tres canchas de gras sintético de 3.000 metros cuadrados del Colegio Mariano Melgar de Breña, conocido como Marianito. El Ministerio de Educación también informó que se han identificado 58 instituciones educativas y 8 institutos públicos con terrenos ocupados irregularmente que serán recuperados por el sector. El gobierno revisa la agenda oficial por la visita del Papa León XIV al Perú. El premier Luis Galarreta y el asesor ad honorem Raúl Díez Canseco coordinan los detalles de las actividades previstas para la llegada del Santo Padre, un evento orientado a renovar la fe y la unidad del país. El ministro de Salud viaja a Estados Unidos para buscar alianzas con empresas del sector tecnológico. El Poder Ejecutivo autorizó la salida del titular del sector, Luis Dyer, de 7 al 14 de octubre, con el fin de explorar iniciativas que fortalezcan la salud pública y mejorar el acceso a los servicios. El Ministerio de Justicia y Derechos Humanos aprobó medidas administrativas, operativas y de gestión para reforzar la intervención en los establecimientos penitenciarios ante la prórroga de la emergencia penitenciaria hasta el 31 de diciembre del año 2027. El ministro de Educación, José Antonio Chan, anunció que el gobierno restablecerá la posibilidad de expulsar a estudiantes que cometan faltas graves en los colegios del país y afirmó que la medida comenzará a regir durante este año. El Perú registra una brecha de infraestructura superior a los 110.200 millones de dólares, según un informe de la consultora EIE. Un análisis desarrollado en colaboración con Proinversión y la Cancillería identifica oportunidades de inversión estratégica en el país, concentradas en un 80% en los sectores de transporte, saneamiento y salud. La industria del plástico abarca cerca de 3.000 empresas formales y genera 47.000 empleos directos en el Perú. Durante el 8º Congreso Internacional del Sector, organizado por la SNIC, produce reafirmó su compromiso de impulsar el crecimiento productivo y la sostenibilidad de este rubro, compuesto en un 94% por micros y pequeñas empresas. Indesi, Newmont y Foncreagro suscribieron un convenio marco de cooperación interinstitucional orientado a fortalecer la gestión de riesgo de desastres y elevar la capacidad de preparación de las poblaciones más vulnerables ante la eventual presencia de fenómenos naturales adversos en la región Cajamarca. Como uno de los principales beneficios de esta alianza interinstitucional, la región contará por primera vez con infraestructura propia para almacenar bienes no alimentarios, asegurando la atención inmediata ante posibles emergencias e interrupción de las vías producto del fenómeno del Niño. La selección peruana perdió 2-0 ante Colombia en su último amistoso por la fecha FIFA. El equipo de Mano Menezes no ganó un solo cotejo de los 4 que disputó. La cotización del dólar, la compra 3.41 y la venta 3.45 en

0: Siguió las noticias más importantes del ámbito nacional a través de Bajo la Lupa, donde tu opinión nos importa. Puedes escribirnos, participar de nuestro programa a través del 995162-289. 995162-289. Tu opinión es muy importante. Muy bien, señores, continuamos con más información de carácter local y regional. Doctor Guillermo Chan, docente de la Universidad de Piura, analiza los resultados de las elecciones en la región Piura. Vamos a escucharlo.
1: ¿Cómo están, seguidores de Norte Sostenible? A esta hora de la mañana nos encontramos desde la Universidad de Piura. Vamos a conversar en estos momentos con el doctor Guillermo Chan. Él es especialista y sobre todo para que nos brinde un análisis de lo que ya viene siendo estos resultados por parte de la OMPE, de lo que ha sido estas elecciones regionales y municipales. Ya tenemos algunos virtuales ganadores. Vamos a tener una segunda vuelta para el gobierno regional. ¿Y cómo hemos llegado hasta estos resultados? Con ello vamos a conversar aquí con el doctor Guillermo Chan. Y bueno, en primera instancia, ¿cómo ve, no, este panorama y cómo se han llevado después de todas estas elecciones aquí en la región de Piura? Un análisis general para ir este día.
2: Bueno, buenos días ante todo con todos los que se conectan al canal de Norte Sostenible. Yo creo que las elecciones regionales y locales siempre son impredecibles, ¿no? Porque nunca se sabe, las encuestas son prácticamente a pedido de parte, con lo cual no se puede hablar de una fiabilidad o una imparcialidad respecto de cada una de las encuestas. Se sabía más o menos quién iba arriba y en la actualidad pues tenemos la sorpresa de que tenemos segunda vuelta en la elección regional para gobernador e incluso uno de los candidatos pues se pensaba que era uno, ahora es otro. Y luego siempre es un incierto. Ya a nivel de la alcaldía de Piura hay más certeza, parece que va a ser el señor Cuevas Eli el que va a ser el alcalde. Entonces, la campaña yo creo que ha tenido pocas propuestas, pocos debates, por lo menos había que seguir determinadas páginas específicas para enterarse de lo que pasaba en los debates y en los planes de gobierno. Y lo que más me llama la atención es que ninguno ha hecho un plan de acción a plazo inmediato para el tema del fenómeno del Niño, que ya está sobre nosotros. Como vemos, el día está nublado, hay viento y toda esta agua lloverá pues en la zona de la Sierra de Piura, ¿no? Y el río comenzará a crecer.
1: Me parece que no tuviesen un plan,
2: ¿no? No, no hay un plan. O sea, yo me he leído los planes de gobierno y respecto del fenómeno del Niño, obviamente todos dicen cosas, pero son generalidades, ¿no? Plan de alerta, descolmatación. Sin embargo, no hay un plan de acción inmediata. ¿Qué va a pasar a partir del 1 de enero que las nuevas autoridades tomen la gestión, ¿no? Incluso a mí me parece que lo lógico sería que en la aprobación del presupuesto del próximo año las autoridades salientes permitan a las autoridades entrantes que puedan participar de la elaboración del presupuesto para que puedan comenzar a ejecutar los planes por los que ha votado la ciudadanía.
1: Claro, pero creo que algo que no se han dado cuenta es que ellos van a asumir el cargo en plena emergencia.
2: Ellos asumen el cargo en plena emergencia, la emergencia ya está aquí. Entonces, algunos especialistas en temas meteorológicos dicen que las lluvias serán en noviembre, o sea, estamos a menos de un mes de las lluvias. Y bueno, los efectos del Niño ya los estamos sintiendo, ¿no? La caballa ha llegado a 17 soles, el mar peruano tiene otro tipo de peces, no florea el mango, no florea el limón. Entonces, en pleno verano tendremos la crisis de hace algunos años de 20 soles por un limón o 50 soles por un mango. O sea, cosas de estas que sabemos que van a pasar tienen que ser mitigadas. No se abre un plan, ya hable un plan para el agro. Obviamente, sé que hay mucha incertidumbre. No sabemos cuándo va a llover, si mucho, poco, si nos pasará como hace algunos años en que llovió todo el verano en una semana. No sabemos cómo va a pasar. Sin embargo, yo creo que lo mejor es ponerse en el peor escenario. En el peor escenario siempre es la inundación. Entonces uno tiene que pensar en el peor escenario y si pasa algo menor, pues bueno, ya está preparado, ¿no? Pero eso no hay en los planes de gobierno. O sea, nadie ha previsto una inundación en el corto plazo. Nadie ha...
0: Muy bien, son declaraciones del doctor Guillermo Chan, docente de la Universidad de Piura, quien analiza los resultados. Habla que nadie ha previsto una inundación, que no han trabajado en eso. Pero vamos a una pausa que nos pide producción y regresamos para continuar con este profesional de la Universidad de Piura, que se pronuncia después de las elecciones municipales y regionales 2026. Brevísima pausa. Y retornamos con más.
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0: Suena 1:20, 1:20 en Bajo la Lupa y continuamos con el doctor Guillermo Chan, docente de la Universidad de Piura, quien analiza los resultados de las elecciones en Piura.
1: Previsto una campaña contra el dengue, contra el chikungunya, contra la cólera en el corto plazo, que es lo que vamos a tener. Es más, ya hay casos de dengue. Entonces, el fenómeno del Niño no es solo la lluvia, es toda una alteración climatológica a la cual tenemos que estar preparados y que impacta sobre muchas áreas de la salud, del agro, la pesca, muchas áreas humanas, ¿no?
2: ¿Cómo ve lo ocurrido con Guillermo Latorre, ¿no?, y el señor Santiago Paz? Parece que de acuerdo a los resultados que se dieron a boca de urna, teníamos una segunda vuelta entre Reinaldo Gil y Santiago Paz. Además que Santiago Paz es una persona que ya es su tercera postulación, o sea, que hay experiencia, pero viene una persona que postula por primera vez y que de alguna u otra forma termina volteando los resultados y ahora tiene una amplia posibilidad de pasar a una segunda vuelta.
1: Sí, aquí dos lecturas, ¿no? Como sabemos, tras el señor Latorre está la sensación a favor o en contra del actual gobernador regional, porque a la larga postula por su partido y en el fondo es una continuidad. Aun cuando las ciudades están hechas un caos, las obras en Piura, en Sullana, ¿no?, en algunas zonas de Paita, no podemos negar que por lo menos se han hecho obras, ¿no? Entonces hay gente que está a favor de que se hagan las obras, hay gente que ha dicho que esto ha sido desproporcionado, pero por lo menos se ha hecho obras. Entonces, con ese activo carga el señor Latorre, con el pasivo también del gobernador, y yo creo que la gente ha visto que esto puede seguir a pesar del caos que tenemos, ¿no? Entonces yo creo que eso ha hecho que el voto sea para el señor Latorre y no para Santiago Paz. Igual, todo lo que diga es voluble porque hay que esperar los resultados al 100% de las actas, ¿no? Todavía no tenemos ese conteo, ese porcentaje de actas contabilizadas que nos permitirá ya dar por ganador al señor Latorre para la segunda vuelta, ¿no? Entonces yo creo que hay que esperar igualmente. Pero si me piden una causa, yo creo que es eso, ¿no?, que carga con el activo y pasivo del gobernador regional en la actualidad.
2: Y eso también explicaría de que un candidato que inició, digamos, su campaña tarde, porque su...
1: Sí, tiene 5 meses.
2: Claro, y el señor, le vuelvo repitiendo, el señor Santiago tiene...
1: muchos años. Entonces, sí, 3 elecciones, entonces uh-huh. Sí, efectivamente, por eso digo, yo creo que la gente ha visto en una continuidad del gobernador regional y especialmente de las obras, que aunque se han hecho en último momento, pues son obras de todo, ¿no? Y a la gente lo que le gusta es ver obras, ver cemento, ver movimiento tierra.
2: ¿Y una inversión también que es para la campaña, paneles, moverse por diversas regiones?
1: Yo no he visto tantos paneles en Piura y Sullana de Latorre, que son más, y Paita, que son los lugares donde me he movido, ¿no? Quizá ha enfocado su campaña de forma distinta, ¿no? No lo sé. Y también hay que tener en cuenta que estamos viviendo en un momento en donde hay un cambio de paradigma en la forma de plantearse la publicidad. Tradicionalmente la publicidad era paneles y flyers, o sea, volantes, para dar a la población, ¿no? Hoy la campaña cada vez es más por redes sociales, ¿no? El candidato Santiago Paz hizo una campaña fuerte en base a paneles, ¿no? Yo no sé cómo ha hecho su campaña el señor Latorre, quizá en redes sociales más que en otro lado, ¿no? La propia compañía de ir con el gobernador regional a todos lados ya es una especie de campaña encubierta, ¿no? Uh-huh. Lo que ha ocurrido también en estos últimos meses.
2: Hemos visto Chura y Abaca ser determinante, ¿no? Yo he visto un voto bastante fuerte en el tema de Chura, donde ha ganado el primer lugar, y Ayabaca también, bueno, espero que se ha posicionado también. ¿Cómo lee usted?
1: Es que yo lo que leo aquí es que lo bueno de la región Piura es que no tiene la capital todo el peso, como pasa en otras regiones, ¿no? Trujillo son 2 millones de habitantes y 1.5 millones viven en Trujillo ciudad. Lo mismo pasa con Arequipa. En cambio, la ciudad de Piura tiene medio Viñedo, y el resto de provincias tienen tanto peso como Piura, con lo cual que ganen 2 provincias ya hace de que se dé una vuelta a la tortilla de la elección y pueda ganar. Quizá ha hecho más campaña en esos lados, ¿no? O sea, Sechura provincia creo que tiene más de 300.000 votos y Ayabaca tiene un poco más de 100.000 votos. Entonces eso le da un colchón de casi un poco más de la cuarta parte de lo que hay en la región Piura, ¿no? Para poder lograr un núcleo duro del 30%, casi el 30%, que le permita llegar a la segunda vuelta, ¿no? Y habrá que esperar en la segunda vuelta. La segunda vuelta será muy reñida porque prácticamente estamos eligiendo a dos equipos que ya han gobernado, ¿no? Porque entiendo yo que Gilbert vendrá con la gente con la que hizo gobierno y La Torre también vendrá con gente del gobierno actual, ¿no? Entonces son dos equipos que han gobernado y esperemos que el debate sea más solturado y más técnico, ¿no? No que se quede en cosas gaseosas, ¿no?
2: Claro. ¿Y cómo ve, no, con Santiago Paz, como lo mencionaba, ¿no? Su tercera postulación parece que vuelve a perder. ¿Él es un mal candidato? ¿Cómo le dice?
1: Yo no sabría decirle porque obviamente sabemos de su currículum como empresario en la exportación del café, sabemos que es exitoso en ese ámbito. Sin embargo, también hay que tener en cuenta que el tema electoral siempre tiene un poco de álea, ¿no? O sea, siempre hay un poco de suerte. Y luego hay que reconocer que los peruanos elegimos al candidato de nuestra preferencia muy cerca a la elección.

0: más, es para lo más importante para ellos. Y digamos a alguien de Somos Perú.
1: Yo creo que aquí más que el partido se elige a la persona, ¿no? Cuevas Eli ha sido regidor en Piura y Sullana, tiene experiencia en el cargo, también tiene algunos procesos judiciales que han hecho que la prensa los ponga en palestra estos días, ¿no? Y que sepamos cómo es. Sin embargo, yo espero que haga un buen gobierno. El señor Cuevas Eli ya no es un chiquillo, ha sido regidor en Sullana y en Piura, o sea, tiene experiencia municipal. Y yo creo que su promesa del orden ha ganado, ¿no? Porque lo que propone básicamente es ordenar la ciudad, que es algo que necesitamos urgente. Y fíjense que le ha vencido a una campaña tan populista como el no a las fotopapeletas, ¿no? Porque había un candidato que hablaba de no a las fotopapeletas y era el que tenía el apoyo del gremio de mototaxistas, de motos lineales, ¿no? Y de combis en general, ¿no? Entonces habrá que ver cómo Cuevas Eli organiza todo esto y si ejecuta lo del orden, porque Piura es una ciudad que necesita orden en el transporte, orden en los mercados y un poco de seguridad ciudadana, y ahí tendrá que hablar mucho con la policía y con el Ministerio del Interior, ¿no?
2: Muy bien, son a 1:28 p.m, 1:28 p.m, aquí en Bajo la Lupa, donde tu opinión nos importa. Hemos escuchado al doctor Guillermo Chan, docente de la Universidad de Piura, quien ha analizado los resultados de estas elecciones 2026. Muy bien, continuamos con más información de carácter local, con más información de carácter regional, a través de Bajo la Lupa, donde tu opinión nos importa. 89 actas observadas ampliarían la ventaja de Miguel Cuevas sobre Walter Guerrero. Miguel Cuevas de Somos Perú aventaja actualmente a Walter Guerrero de Podemos Perú por 6.191 votos en elección para la alcaldía provincial de Piura. Continuamos con el desarrollo de más noticias, de más información local y regional a través de esta tribuna informativa, como es Bajo la Lupa, aquí en Radio La Mejor 91.7. Tu opinión nos importa. También estamos en una plataforma digital en Facebook a través de Bajo la Lupa Tambo Grande. Percy Fiestas de Somos Perú es el electo alcalde de 26 de octubre. Le agradeció el respaldo recibido en las urnas luego de ser elegido alcalde del distrito de 26 de octubre. Continuamos con más información a través de esta tribuna informativa. Tu opinión nos importa. Una mujer pierde la vida tras accidente en la carretera. Lamentablemente, una mujer de 37 años perdió la vida tras sufrir un accidente en el distrito de Tamorande. La víctima fue identificada como María Belia, de 37 años, quien habría sufrido un aparente accidente de tránsito en la carretera inmediaciones del terminal terrestre de Tamorande, luego que la víctima se movilizaba en una mototaxi y fue embestida por un automóvil, siendo evacuada al centro de salud y derivada al hospital de Sullana, donde certificaron su deceso. El cuerpo de la occisa fue trasladado a la morgue de Piura para realizar la necropsia de ley y establecer las causas de su deceso.

1:31 a través de Bajo la Lupa, donde tu opinión nos importa. Ayer una mujer perdió la vida en Peregrina, ella en la zona de Malinga, falleció en el puesto de salud. No, al parecer habría dado un paro cardíaco, presuntamente, ¿no? Es algo que no se puede todavía por el momento afirmar. Muy bien, continuamos con el desarrollo de más noticias.

local y regionales a través de Bajo la Lupa. Una mujer peregrina pierde la vida en Malingas tras sufrir una descompensación durante su peregrinación, ¿no? La femina fue identificada como Yusber Mogollón Torres, quien habría salido caminando desde Chulucanas con dirección al Santuario del Cautivo en Ayabaca y sufrió una descompensación en plena caminata, siendo auxiliada por sus compañeros, conducida hasta el Centro de Salud de Malingas. Una de la tarde, 32 minutos, a través de Bajo la Lupa, donde tu opinión nos importa. Puedes participar de nuestro programa a través del 99-5162-289, 99-5162-289, tu opinión nos importa.

Muy bien, gran preocupación ha generado el colapso del puente en la entrada Cruceta. Hace instantes se reportó el colapso del puente ubicado en el ingreso al centro poblado de Cruceta, generando preocupación entre los transportistas y pobladores de la zona. El puente tendría más de 60 años de antigüedad y, según información preliminar, su deterioro estaría relacionado con el constante tránsito de vehículos pesados vinculados a la empresa constructora que ejecuta el proyecto vial. Colapsa puente en entrada de Cruceta. Muy bien, continuamos con más información. Campo Grande no tendrá luz por más de 10 horas este domingo 11 de octubre. Mantenimiento por expansión y reforzamiento de la celda de LTS, generando la indisponibilidad de las sedes de la luz en Chulucana, Morropón y Loma Negra, ¿no? No habrá luz, 10 horas sin luz en el distrito de Tamborande este próximo domingo, ¿no? Así que tomen las precauciones del caso a todos ustedes, amigos y amigas del distrito de Tamborande. Continuamos con el desarrollo de más noticias locales y regionales a través de Bajo la Lupa.

Una de la tarde con 35 minutos a través de Bajo la Lupa. Tu opinión nos importa. Y el alcalde Segundo Meléndez Zurita ha hecho una conferencia de prensa para informar a la opinión pública su participación como alcalde, la participación de su gestión municipal en lo que concierne a la ejecución de muchas obras importantes y trascendentales que se están ejecutando en el distrito de Tambo Grande, ¿no? En breves minutos vamos a compartir contigo, amigo y amiga de Tambo Grande, estas declaraciones que brindó el alcalde de Tambo Grande, Segundo Meléndez. Escuchemos.

Muy bien, 1:36 1:36, no sé si tenemos. Si ya tenemos contacto. Muy bien, 1:36 a través de Bajo la Lupa. Donde tu opinión nos importa.

0: Vamos a una pausa publicitaria y regresamos para retomar contacto con las declaraciones que vendió el alcalde de Tamorande, segundo Meléndez Zurita. Pausa, regresamos.
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0: Una de la tarde con 42 minutos. Una de la tarde, 42 minutos. 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Agradecemos a todos los que nos sintonizan y nos escuchan a través de Radio La Mejor 91.7. Agradecemos su gentileza a todos de escucharnos de lunes a viernes de 1 a 2 de la tarde. Muy bien, el alcalde Segundo Meléndez se ha pronunciado diversos temas importantes, ¿no? Vamos a escuchar parte de lo que ha manifestado el burgomaestre del distrito de Tambo Grande. 1:44 a través de Bajo la Lupa. Tu opinión nos importa. Participa de nuestro programa 995162289. Hay muchos retos que atender para Tambo Grande. Tambo Grande tiene grandes problemas de una brecha social que no se ha podido marcar hasta ahora, que no ha podido igualarse, ¿no? Sigue manteniendo esa brecha social. Pero no solamente el desarrollo de un pueblo se basa en lo que haga un alcalde. Depende mucho de la gestión, de la gerencia, de la administración del alcalde. Sí, por supuesto. Pero también depende mucho de nosotros como ciudadanos. Depende mucho del presidente, de los alcaldes de centros poblados, de los CODELOS, su trabajo, su esfuerzo. Depende mucho del presidente de la comunidad campesina. Si es un presidente que solamente va a vivir gritando agro sin minas, no. Ese no va a ser desarrollo para su pueblo. Pueblos quieren agua, quieren pistas, quieren veredas, quieren salud, quieren colegios, quieren calidad de vida. No se puede vivir de doctrinas, no se puede vivir de ideologías. Está demostrado que aquellos pueblos que se han basado su desarrollo solo en la ideología política, ambiental, social, no han logrado nada, señores. Absolutamente nada. Vamos a escuchar parte de lo que ha dicho el alcalde segundo.
5: La gestión saliente y la que vendrá.
0: Meléndez, escuchemos. 1:46 aquí en Bajo la Lupa, donde tu opinión nos importa. 1:46 Vamos a escuchar el avance de inversiones y gestión de proyectos de esa gestión.
5: Les habla Segundo Meléndez para poder un poco en esta coyuntura a unas horas después de la elección, donde obviamente hay candidatos que están llevando la preferencia del electorado y que esperamos cuando ya sea oficial por el jurado y a nosotros hacerle llegar nuestras felicitaciones y todo lo que corresponde entre una gestión saliente y la que vendrá. Pero mientras tanto quiero agradecer al pueblo de Tambo Grande por esa oportunidad que nos dio de trabajar y estaremos comunicándonos siempre porque es importante, muchas cosas se comentan, es parte de la política y a veces por desinformación de la población. Por ejemplo, ¿cuántos colegios hemos hecho? Ya vamos a detallar el área de infraestructura y de obras, en qué momento, cuántas se ha hecho, cuántas, cuánto hemos actuado en apoyo al deporte, cuánto hemos hecho en horas máquina, etcétera, etcétera. Pero aquí hay dos puntos importantes que hoy en esta apertura de este informativo lo quiero tocar, como es el estadio Fernando Arámbulo Santín y los puentes Bonapira, San Francisco y El Zorro. Mucha gente se pregunta y dicen que fue directamente el gobierno regional o el gobierno central. Bueno, siempre que hay una gestión, un gobierno se gestiona. Y hay cosas que dentro de este espacio de tiempo, si analizamos fríamente, hace mucho tiempo tienen ya como expedientes y que de repente tuvieron visitas de los presidentes, pero que no se llegó a concretar. ¿Por qué en esta gestión se concretó? Puntualizarles un poco la historia de lo que son los puentes. Yo tuve la suerte que en el tercer mes de nuestro gobierno vino la presidenta Dina Boluarte y en el helicóptero presidencial, donde ella tuvo que recorrer todos los lugares críticos de la región, me dieron cobertura y pude acompañar esa comisión que venía integrada por la presidenta, más la ministra de Vivienda y dos ministros más. La vine acompañando y explicándole todas las pérdidas y el daño que ocasionaba este puente. En ese mismo instante, la presidenta ordenó al ministro de Transporte de ese entonces y el ministro ordenó al director nacional de puentes, que puedo decir su nombre, el señor Julio Palacios, con el cual yo ya había tenido reuniones para ver este tema, y ahí empezó lo que significa la actualización del expediente, levantamiento de observaciones, etc. Pero mientras tanto se construía ese puente, se iban los expedientes para construir el puente, conocedor, este servidor, de la problemática de Malingas, le propuse al ministro construir un puente alterno. Y ese puente alterno lo gestionamos junto con el congresista Miguel Sixia de ese entonces, y se consiguió que el Ministerio de Transportes traiga el puente metálico y propicié una reunión. Este servidor la propició junto con el gobernador, el alcalde de la provincia de Piura, Ministerio de Transportes y nosotros. Bueno, es sabido que la alcaldía, el alcalde de Piura no quiso intervenir en ese proyecto, pero sí el gobierno regional se comprometió y nos dividimos las responsabilidades. El gobierno regional puso lo que significa los pilares donde se iba a asentar el puente metálico y nosotros como municipalidad hicimos los accesos de ingreso y salida. Para ello solicitamos no solamente nuestras máquinas, sino maquinaria del ejército. Y así se pudo hacer el puente alterno que ya tiene más de 2 años sirviendo a la población de Malingas para que no se quede aislada. Y en ese camino, como verán ustedes...
0: Muy bien, es muchísimo más, señores, mucho más lo que indica el alcalde Segundo Meléndez en esta conferencia de prensa. Mañana vamos a continuar. Ya hemos llegado a la parte final de nuestro programa informativo Bajo la Lupa. Mañana continuamos con el desarrollo de más información. Muchas gracias, que Dios los bendiga. Y mañana continuamos para analizar y vamos a hacer una mesa redonda, una mesa de diálogo para ver qué retos le esperan al electo alcalde David Carrión Juárez. Regresamos mañana, si Dios lo permite.

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6: 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La palabra de Dios nos dice en 3 Juan 1:2. Amado, yo deseo que tú seas prosperado en todas las cosas y que tengas salud, así como prospera tu alma. 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Esas medicinas a veces te arreglan una cosa y te malogran el hígado o los riñones. 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

0: Que Dios les bendiga.
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3: 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La próstata sana, la próstata normal, debe de pesar 20 a 25 gramos. Mide 4x3x2, es decir, es similar al tamaño de una nuez. 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
4: Atención, hermanos y hermanas en la fe. 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Cuidado, esas medicinas a veces te arreglan una cosa y te malogran el hígado o los riñones. 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Gente que ya no tenía esperanza, hoy camina, hoy sonríe y hoy glorifica al Altísimo. 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Es una asesina silenciosa. 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Aquí tenemos la bendita penicilina natural y el poderoso suero de Tokosh concentrado con aceite de copaíba. ¡Es una maravilla! 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Dile adiós a ese fuego en el estómago. 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

0: Que Dios les bendiga.
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6: ¿Qué tal, amigos de Tambo Grande? Reciban el cordial saludo en el amor de nuestro Dios Todopoderoso. Invertir en nuestra salud jamás será un gasto innecesario. La salud es primordial. Este es el primer paso para evitar enfermedades crónicas e incluso el cáncer. Detectar a tiempo las enfermedades y a cualquiera edad es muy importante. Los miomas uterinos son muy peligrosos. Estos tumores están presentes tanto en mujeres fértiles como en infértiles. Sin embargo, el 80% de los casos de infertilidad por factor uterino se debe a la aparición de miomas que afectan la cavidad uterina. Los miomas uterinos pueden ocasionarse por origen hormonal o por predisposición genética. Se presentan con más frecuencia después de los 30 años de edad y sobre todo si no se ha presentado embarazo alguno. Damas, madre de familia, tengan en cuenta estos síntomas más importantes. El trastorno del sangrado menstrual, dolor pélvico, sensación y presión en el estómago, micción frecuente, estreñimiento, dolor durante la relación sexual, aumento del volumen del abdomen, dificultad para el embarazo. Estos son uno de los principales síntomas. Aproximadamente en la mitad de los casos, los miomas uterinos no presentan síntomas y en el resto de los pacientes estos suelen ser muy variables dependiendo de la localización, el tamaño y la dirección de crecimiento del tumor. Recuerde usted, puede prevenir estos tumores uterinos. Tenga una alimentación sana, tenga un peso adecuado y practique ejercicio físico. Y sobre todo, hay que realizar su chequeo médico ginecológico cada año. Con ello, se busca posibles lesiones que pueden con el tiempo convertirse en precancerosas. asociadas al cáncer de cuello uterino. Es muy valioso consumir alimentos lo más naturales posible, desechando todo aquello que contenga conservantes o saborizantes artificiales. Evitar el consumo de comida chatarra. 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Algo muy importante: si no se ingiere frutas y verduras, esto aumenta la posibilidad de muerte prematura en un 42%. Mujeres, es muy recomendable la prevención. Vivirás más, tendrás mejor calidad de vida. Si detectas alguna enfermedad a tiempo, podrás ahorrar dinero. Las enfermedades y las emergencias son muy costosas. Muchas gracias, amigos y amigas, por sintonizarnos. 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Dios los bendiga grandemente.
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2: Hola, muy buenas tardes. Hoy 7 de octubre te saluda Xiomara Garcés Palacios aquí en Radio La Mejor, los 91.7, transmitiendo a través de tu dial, ya como lo informamos, 91.7, y las plataformas como es Facebook y TikTok en vivo. Estamos aquí en este espacio informativo y también informándote a través de todo lo que acontece en el distrito de Tambo Grande. Estamos en el mes de octubre y acá en el distrito de Tambo Grande celebramos dos imágenes muy importantes, como es el Señor Cautivo y el Señor de los Milagros. Ayer tuvimos a una hermandad Cristo Nazareno, el cual a eso de las 8 o 10 de la noche estuvo partiendo a este camino hacia el encuentro del Señor Cautivo de Ayabaca, pero también se está celebrando en estos días la procesión, el recorrido de la imagen del Señor de los Milagros, ya que el distrito de Tambo Grande se identifica por tener fe, que la fe aún existe, y el amor a nuestro Padre Creador Dios. Bueno, pues le damos una edición más aquí en Dinámica Directa, que lo transmitimos a través de los 91.7 los días lunes, miércoles y viernes. Hacemos excepciones cuando nos habilitan el espacio para informar al oyente y el horario es a las 5 de la tarde. Vamos a darles unas precauciones que deben de tomar los hermanos que están peregrinando y también a los que están en las Panamericanas como transportistas, ya que se han venido dando accidentes y los perjudicados son los transeúntes, que son los hermanos que están caminando hacia este encuentro del Señor Cautivo, y somos portadores de noticias lamentables como son los fallecimientos. Pues también hay que tener precaución de caminar siempre a la mano izquierda de la carretera para que así te pueda visualizar más el conductor, y tu conductor baja la velocidad. Te estamos haciendo hincapié de que es una fecha en la cual transita gente caminando por estas carreteras. A veces no hay la luz necesaria y se presta para estos lamentables accidentes. Es una costumbre, una fe, el que los lleva a realizar esta caminata por alguna tradición, por alguna costumbre, por alguna promesa. Y se respeta a toda la comunidad que viaja, a todos los peregrinos, y se identifican algunos con sus chalecos, polos blancos, polos amarillos, porque es lo que identifica el hábito del Señor Cautivo de Ayabaca, y es una de las fiestas del norte que mueve bastante población, no solamente el saludo para las personas que peregrinan del distrito de Tambo Grande y anexos, sino también a los hermanos de Paita, a los hermanos de La Arena, a los hermanos de Catacaos, a los hermanos de Chiclayo, de Lima. Aquí nos están enviando un saludo saludos para Alexis Palacios Ramos, que hoy salen rumbo a Ayabaca con la bendición de Dios. Se les envía un saludo y a todo el grupo que están acompañando. Hay que ser hermanos en este caminar, que tenga un propósito, y agradecerle a Dios ante todo por lo que nos cumple. La fe, había una canción, granito de mostaza, ¿no? Si tuvieras fe como un granito de mostaza, que la fe mueve montañas. Y yo voy a decir, señorita, ¿pero cómo va a mover la montaña? Quiere decir que si tú tienes la fe bien puesta, bien plantada, te se va a hacer todo lo que tú quieras que te se conceda, siempre y cuando yo creo que sea de manera positiva. Entonces, todos los hermanos peruanos tenemos fe, y así como tenemos fe, también hay que tener el respeto hasta esta ciudad donde vamos, y tratar de que no solamente la carretera sea de color morada, sino también luego que pasa la fiesta, dejamos todos los residuos en estas carreteras. Ay, que yo sé que van con un montón de cansancio, es muy fuerte. Gracias a Dios, hoy día no hemos tenido soleado, sino está nublado el día. Y se les da pues esta oportunidad para que no boten, se les hace el llamado, no boten estos residuos en cualquier lugar. Al menos déjenlos en un poste y identifiquen esta zona para arrojar los residuos. Mi nombre es Xiomara Garcés Palacios. Estamos en Dinámica Directa, estamos viviendo la algarabía de esta procesión, de esta imagen muy conocida que es el Señor Cautivo de Ayabaca. Y muchas veces en el distrito de Tambo Grande nos visita la réplica, porque ya nos mencionó uno de los fundadores de la hermandad que la imagen original de Ayabaca ya está considerada como patrimonio cultural. Y la palabra patrimonio cultural es que forma parte de nuestra cultura y se debe de cuidar. Por lo tanto, existe una réplica y esa es la que viene a visitarnos en algunas ocasiones al distrito de Tambo Grande. Vamos a continuar también en el ámbito político. Si bien es cierto, ya Tambo Grande cuenta con un electo alcalde virtual en la ciudad de Piura. Se daría una segunda vuelta y estamos hablando de los partidos políticos Alianza para el Progreso y Podemos. Pero viendo las noticias, hay un comunicado del señor Santiago de Somos Perú que está haciendo un llamado a que hubo un atentado contra actas y ánforas. Lo que suele pasar en todos los procesos electorales y no somos ajenos a ellos, porque existe, o se va la luz, o empiezan a romper las actas, porque muchas veces no sabemos perder. Y este veredicto, lo que da la respuesta a un ganador es la entidad que es la OMPE. Y hay que ser buenos ganadores y buenos perdedores. Y acá va la pregunta, es que a veces no se gana de una manera correcta, de una manera responsable. Porque muchas veces acudimos a otros actos para que se nos dé el triunfo. Pero ya depende de la autoridad que sea consciente de cómo llegó a gestionar, de cómo llegó a ser elegido. Ya queda en conciencia de cada uno. Como estamos en un mes morado, en un mes donde somos peregrinos también de a pie de este pueblo de Tambo Grande, y tenemos la fe, esta vez pues hay que tener fe que esta gestión 2027-2030 nos dé la sorpresa y nos dé la felicidad de que un alcalde se sienta a gestionar y a tratar de voltearle la cara negativa de la moneda que tiene el distrito de Tambo Grande. Y no me voy a cansar en repetir que por favor, a estos focos infecciosos que tiene el distrito de Tambo Grande se le dé solución. Y hablamos de los drenes, hablamos de la contaminación, que no solamente tenemos este foco infeccioso que es el botadero de basura, porque ni siquiera es un relleno, es un botadero de basura, pero también de las calles a las salidas y entradas del distrito de Tambo Grande. Hoy tuvimos un recorrido y en el cual nos damos con la sorpresa que ustedes también se deben de dar cuenta, botada la basura a ambos lados de la carretera. Y esto no lo hace una gestión, esto lo hacemos nosotros, hermanos tambograndinos. Nosotros somos parte de este foco infeccioso. Muy aparte que la autoridad no hace nada, nosotros aportamos con nuestro granito de arena para mantener sucia nuestra ciudad, nuestro ambiente. Señorita, pero mi basura no la boto cerca de mi calle. Sí, pero la botas en una parte del distrito de Tambo Grande, que eso genera un ambiente contaminado, que el aire que respiramos, nuestros alimentos se contaminan. Luego va a llover porque ya estamos cerca de un fenómeno y se van a venir la mosca, se van a venir otra vez las infecciones virales que se le da. ¿Y quiénes son los que reciben estas infecciones? Nuestras personas vulnerables. ¿Y quiénes son estas personas vulnerables? Nuestros niños, las madres embarazadas, los ancianitos. Entonces, muy aparte de cuidar el ambiente en el que vivimos, en el que nos hacemos decir tambograndinos, también debemos de cuidar a nuestro círculo familiar. También debemos de ver el tema del sector salud, que muchas veces, y va de la mano, el tema del dengue es año tras año, ya es como una fiesta, es una tradición, es una costumbre, pero de nosotros también depende erradicar, no mantener agua almacenada sin taparla, ojo, porque somos conocedores que Tambo Grande sufre de agua, y nosotros pues tenemos que almacenarla en recipientes grandes, en recipientes pequeños, pero por lo mismo que la reseccionamos, pues hay que mantener tapado estos recipientes. A veces no tenemos lo que es una tapa, hay que ponerle un plástico con una tira y tapamos. O sea, hay que buscar opciones, no hay que dejarle todo a la autoridad, porque si ya vemos que nuestras autoridades son incompetentes, pues al menos nosotros hay que resolver como tambograndinos, hay que ponernos la camiseta como antiguos años atrás. No habían autoridades, no habían presidentes, pero sí se formaban estos grupos en estas etnias en las cuales realizaban trabajos en horas de jornales a través de la misma gente, de la misma comunidad. Hacían buenos puentes, hacían buenos colegios. Se llevaba todo de una manera organizada, sin que hubiera un líder, un presidente, ¿verdad? Entonces hay que trabajar en equipo. Y el trabajar en equipo nos llama a que en el distrito de Tambo Grande existe medios en los cuales podemos hacer saber nuestros malestares. Existen autoridades para hacer nuestras denuncias. Cuando estamos siendo parte de un acto violento, también existe un ente que apoya tanto al hombre como a la mujer, que es el CEN, y lo encontramos en la Policía Nacional en el segundo piso. Ahí vas a encontrar lo que es psicólogos, un abogado de oficio. Y si no se nos hace factible, porque me pongo en el lado de una mujer afectada por acoso, por violencia, por maltrato físico y maltrato virtual, pues existe un número, existe un WhatsApp al cual puedes dirigirte. Y si no, aún tomamos la valentía, porque somos vulnerables en ese momento cuando estamos siendo parte de este acto, comunícaselo a alguien, a tu soporte, a quien le tengas más confianza, y coméntale lo que estás pasando. Si tu adolescente, si tu niño nos estás escuchando, no tengas miedo al realizar una denuncia. Hay entes del Estado que te apoyan y te van a respaldar. No estás solo en este proceso. Y ante cualquier acto de violencia física, virtual y psicológica, sí tenemos autoridades que nos respaldan. Y no hay que tener miedo, porque sí existe la justicia, tanto como los entes, como la justicia divina. Nadie nos vamos de este mundo sin tener que rendir cuenta de los actos negativos que realizamos. Pasamos a otro tema que se viene dando, y Tambo Grande es uno de los que mueve mucha economía a través de la agricultura. ¿Y nuestros productos banderas cuáles son, hermano tambograndino? Tenemos el mango, el rico mango, que es una fruta muy carnuda y muy rica, dulce, que lo utilizan para exportar. Sí, hermanos tambograndinos, nosotros exportamos lo que es la fruta del mango a través de estas empresas posesionadas hoy en día en el distrito de Tambo Grande. También tenemos el producto de limón, que es producto bandera en el rubro de la agricultura en nuestro distrito de Tambo Grande. Y también hay empresas que procesan este producto. Hoy en día también hay agricultores en ciertos porcentajes que sus terrenos de cultivo están sembrando lo que es la palta, lo que es la maracuyá, lo que es este otro producto, el cacao, porque tiene muy buen precio. Y aquí vamos, que a inicios de una campaña de mango, porque todos, ¿qué agricultor no dice en la campaña de mango me voy a poner mis botas, ¿no? Tenemos la esperanza de que cuando se llega la campaña de mango, como agricultores, vamos a recuperar algo de la inversión que se realizó en nuestros terrenos. Pero hoy en día ha estado a inicios de la campaña con un buen precio. Llegaba hasta 300 soles una java de mango. Pero hoy en día nos damos cuenta y nos hacen llegar el fastidio, como todo agricultor que invierte en la producción, ya sea grande o pequeña, porque ya se dan cuenta que los fertilizantes están por las nubes, ¿verdad? Pero aún así, como buenos guerreros, como buenos emprendedores, queremos invertir para que nos dé resultado y mejorar nuestra economía. Pero se está diciendo que ha bajado totalmente el precio del mango a 8 a 15 soles la java. ¿Qué está pasando? ¿Amaneció así el precio? ¿Coordinaron para que se esté dando este precio? Y nos mencionan que la empresa en antes tú ibas y se la vendías directo. Ahorita ya no está existiendo eso, sino están enviando a estos llamados acopiadores a comprar el mango. Y hay unos agricultores que tienen mala experiencia con estos acopiadores, que muchas veces se te llevan el producto y luego no te lo pagan, ¿verdad? Existe, es la triste realidad que como pequeños emprendedores en la agricultura nos pasan estas cosas. Que no tenemos un respaldo, pues no tenemos el respaldo, pero aún así, como buenos tambograndinos, como buenos agricultores, necesitamos hacer producir nuestra tierra, porque muchos agricultores, voy a incluirme, muchos de nosotros los agricultores, vivimos de la agricultura. Es nuestra chacrita, como le decimos, es nuestra alforjita. ¿Por qué nuestra alforja? Porque el terreno es pequeño y le metemos en cultivar papa, camote, maíz, frijol, sandía, zapallo. Y muchas veces los que viven en el campo se alimentan de estos productos, complementándolo con la gallina, los huevos criollos. Si tienes cabras, tu leche. Si tienes vacas, tú consumes tu vaca. Y es una alimentación más natural a la de la zona rural. Y en la zona rural, pues tenemos los grandes emprendimientos que tenemos en el distrito de Tambo Grande. Y aquí voy a recalcar, antes de pasar a otro punto, lo que es el tema del mango, de la baja, del precio del mango. La campaña anterior se hizo un paro aquí distrital en Tambo Grande para que se mantuviera la java a 40 soles, si no me equivoco el precio, a 40, 50 soles. O sea, ¿qué necesitan las empresas? ¿Qué necesitan los acopiadores? Que el distrito de Tambo Grande, cuando nos bajan el precio, tener que levantarnos. Yo menciono acá esta ciudad de Casma. Ellos inician y terminan con un solo precio. El agricultor no tiene ni por qué estar mendigando que le eleven el precio. Entonces, los hermanos tambograndinos que no, nuestro producto no es respetado en el mercado? ¿O qué piensan? ¿Que somos los mismos de hace 5, 10, 20 años atrás, que ya no tenemos conocimientos, que no tenemos hijos, líderes que tengan conocimiento, que tengan que salir a protestar para que se mantenga el precio? Yo creo que ya deberíamos cambiar esta realidad. ¿Dónde están los que se dicen ser abanderados del distrito de Tambo Grande? ¿Dónde está el frente de defensa? ¿O es que acaso solamente tenemos el frente de defensa cuando involucramos fines políticos? Tengo entendido que el frente de defensa se levanta cuando lo requieren y cuando ellos se dan cuenta que nuestros hermanos tambograndinos están careciendo de algo que ya hemos plasmado. Eso es lo que a veces necesitan. Hermanos tambograndinos, la agricultura viene siendo golpeada año tras año, recordando que la mayoría de agricultores dependen del producto del mango. Si hacemos un sondeo, si vamos a ver, podemos decir de agricultura, ¿cuántas hectáreas hay que producen mango? Es nuestro producto bandera con el limón. ¿Y qué hacemos? Estas entidades, estos grupos que se presentan, que están al frente para sacar la cara por Tambo Grande, ¿siguen durmiendo? ¿O qué es lo que está pasando? ¿Los medios no lo habilitan? ¿O solamente se está viendo en un sector este precio y en los otros sectores no? Hay que ser equitativos con todos. Lo vuelvo a repetir, en CASMA inician la campaña con un precio y terminan con ese precio. Habiliten la casa del agricultor en Cruceta para que se reúnan estos presidentes de estas asociaciones y le pongan un punto final. No podemos ser espectadores todos los años de esto mismo. A veces vemos en las redes que un agricultor tumbaba toda su plantación de mango. Y a veces nos causa una sonrisa decir, ¿qué le pasa, no? Pero se harta a veces la gente de que invirtió, vamos a poner un ejemplo, invierto 5,000 en productos, en alguien que me fumigue, alguien que me riegue, alguien que me lleve la asistencia, para ganar en la campaña 1,500. ¿Es justo? Y muchos de los candidatos, vamos a meter en la noticia los candidatos porque aún no está la gestión 2027-2030.

que le den la mano al agricultor pequeño y que ya también somos jóvenes que nos hemos incursionado en la agricultura. A veces es lamentable incluirse en la política, porque creo que la política se da solamente en una campaña o cuando se están direccionando para ir escalando para una campaña política y postular. Y espero no equivocarme, o mejor quiero equivocarme y no volver a ver este panorama en el cual hay líderes que postulan a una alcaldía, pero cuando existen estos problemas que atraviesa Tambo Grande, nos ponemos un cierre gigante en nuestra boca, unos lentes que no traspasa, que no nos deja ver la realidad, y no decimos nada. Los medios están abiertos para que ustedes hablen, líderes, presidentes, ¿no? Y ahora un señor llamó a un colega y le dijo que a veces hay periodistas que no son periodistas. Hay prensa mermelera, sí, lo hay en el distrito de Tambo Grande. Que hay comunicadores que no son comunicadores, también lo existen. No estoy mencionando nombre ni nada por el estilo, porque sería una falta de respeto a los quienes también emprendemos como comunicadores, como periodistas, que queremos aportar al distrito de Tambo Grande, pero si lo queremos aportar, aportemos bien. Un medio radial también, que aporte. Yo sé que las radios nadie les paga, que viven de sus auspiciadores, pero también hay que ponerse la camiseta del pueblo de Tambo Grande, señorita, pero no podemos trabajar con la corrupción total que se vive por los medios. Y la corrupción a veces pesa más que tener la camiseta de Tambo Grande. Y a veces pues tenemos bien puestos que nos digan prensa mermelera o que no somos buenos comunicadores. Por algo lo dicen. Cuando el río suena es porque piedras traen, ¿verdad? Bueno, aquí también voy a hacerle un agradecimiento o felicitaciones a todos los que participaron en esta campaña política, que lo hicieron a manos llenas y otros que lo hicieron de una manera austera, identificándose con los recursos que pueden tener para llegar a hacer una campaña política. Vamos a habilitar el número que es el 92-1488-339 para alguna comunicación que les interese que el pueblo de Tambo Grande los escuche. Porque reitero, este medio, este espacio de dinámica y directa transmitido por Xiomara Garcés Palacios, que es miembro de la Asociación Nacional Periodistas del Perú, está habilitando, gracias también a que nos han dado el espacio a los dueños de Radio La Mejor y permitirnos transmitir y que el pueblo de Tambo Grande se informe. Vamos a hacerle hincapié, vamos a hacerle el llamado a todas estas autoridades, a estos líderes que dicen ser del distrito de Tambo Grande o solamente son líderes cuando hay campaña política. Ahí hay que ver, o solamente salen a la palestra cuando hay campaña política o cuando nos tocan nuestros fines personales o cuando las campañas son muchas veces direccionadas para un fin personal. Hay que felicitar a todos los candidatos que ya postulando pues quieren, entre comillas, algo mejor para el distrito de Tambo Grande. Quieren que la historia política de Tambo Grande cambie. Y en esta campaña política han postulado jóvenes, como es el candidato de Podemos, de Acción Popular. O sea, son muy jóvenes.
y tampoco hay

0: que ver mal si postula una persona de 57, 60 años. Tuvimos presidentes que pasaban los 70 años y hay que darles el respeto que ellos se merecen. ¿Bien? También estamos cerca a un fenómeno del niño. Y si las autoridades no han llegado por nuestros drenes a descolmatar, la quebrada a descolmatar, el río a descolmatar, que ya hemos visto que hay un brazo que está llegando a la carretera de Tambo Grande, La Rita, que ya falta poco para que se derrumbe y esa carretera se pierda. Espero que ya se estén tomando las medidas, las precauciones necesarias y no se aíslen nuestros hermanos de la margen izquierda, que es en la carretera Tambo Grande La Rita, ¿no? Ya el fenómeno anterior no ha sido muy agresivo, que digamos, ¿no? Pero hay que prevenirnos, hay que tomar como foto de ese momento para trasladarnos al presente y mejorar, hacer lo que la autoridad tiene que hacer para que no tome a la población desprevenida y hayan arrasado con viviendas, se arrase con cultivos, que quedemos incomunicados, ¿verdad? Entonces hay que tomar estas medidas y lo poco que podemos hacer es, en esta ocasión, es mejorar nuestros techos. Si estamos viviendo cerca a una quebrada o a un río, hay que tratar de salir de esa parte para no correr el riesgo. No hay que estar ni ser parte de este fenómeno y sobre todo lo que a quienes afecta más son a las personas que viven cerca, no se ve, que se acerca a una ribera, a una quebrada, las trochas que son y se siguen manteniendo como trochas. Y por ahí he visto que en todo Tambo Grande que ya se va nuestro alcalde segundo Meléndez Zurita, que nuevamente le vamos a hacer la invitación, porque yo también aquí quiero aclarar algo. Cuando tú difamas a alguien, al toque te llaman, pero cuando haces una invitación, también cuando haces una invitación, nadie te pasó el mensaje. Y yo creo que hay muchos de la gestión actual que escuchan los noticieros, y no solamente mi persona le ha hecho la invitación, también se lo han hecho aquí en Radio La Mejor otros comunicadores, y hasta el día de hoy no llega. Espero que se tome el tiempito y que le tenga el respeto al pueblo de Tambo Grande para que nos dé un balance general de cómo va a entregar a Tambo Grande a la nueva gestión, tanto en infraestructura, tanto en obras, tanto en expedientes, tanto en presupuesto, cómo lo deja, si hay dinero en Tambo Grande, no hay dinero en Tambo Grande, si se hizo un préstamo al banco para hacer alguna obra, ¿no? Todo eso. Y espero que los hermanos tambograndinos, a la nueva gestión que se va a ingresar, sí o sí hay que pedir una auditoría. ¿Hace cuántos años o cuándo fue la última auditoría que se le hizo a una gestión saliente o a una gestión que tenga determinado periodo ya trabajando en el distrito de Tambo Grande? Hay que pedir, hay que hablar. El ser humano tiene el derecho a la libertad de prensa, ¿verdad? Y aquí están los medios, que son parte también de la gestión. También somos parte de hacerle recordar a todos los candidatos que llegan a ser autoridad en el distrito de Tambo Grande. Hay que hacerle recordar, porque a veces tenemos memoria selectiva. Nos acordamos de lo que nos conviene y no hay que ser así. Nosotros tenemos los programas grabados aquí en Radio La Mejor, y al candidato que estuvo dándonos sus propuestas, en algún momento le vamos a hacer recordar de su voz propia, las propuestas que nos dio. Y yo no quiero que ninguna autoridad diga, porque yo escuché al alcalde que dijo que la gestión estaba así, porque el gobierno central no tuvo estabilidad con los presidentes. O sea, estamos diciendo que mientras hayan obstáculos arriba en la presidencia, Tambo Grande va a seguir siendo lo mismo. O sea, no somos capaces de golpear otras puertas. Si para una campaña que el apoyo que dicen que reciben lo hacen de estos señores, que es su trabajo, los proveedores, pues también, si no hay plata en el gobierno central, hay que golpearle la puerta a estos proveedores para que también nos apoyen, que también nos apoyen en el fenómeno de, en la emergencia, que también coloquen su granito de solidaridad para los hermanos tambograndinos. Hay que hacer patria. Ya no hay buenos patriotas de corazón en el distrito de Tambo Grande. Dinámica y directa, tu noticiero, tu voz, a través de los 91.7, también se va a sumar a poner su granito de arena al desarrollo de Tambo Grande, con el tema del emprendedor tambograndino. ¿Cuántos no hemos emprendido en el distrito de Tambo Grande en este año de la pandemia? Que fue muy triste para las personas que ya tienen una empresa posesionada, un negocio posesionado, como fueron los restaurantes, las discotecas. Y en este tipo de pandemias, pues las discotecas cerradas, los restaurantes cerrados, y tuvieron que darle un giro al rubro en el cual tienen, porque nacemos a veces con ese don de emprender, de negociar, pero a veces las autoridades no nos facilitan, a veces lo que es la licencia nos cuesta más que más del capital que vamos a poner para nuestro emprendimiento. Y es más, lo abres hoy, de aquí a 15 días ya está pasando para que presentes tu licencia. Recuerden que emprender no es fácil. Los que emprendemos desde muy jóvenes sabemos todos los obstáculos económicos que se nos presentan. Y hoy en día el emprendedor mueve también la economía en el distrito de Tambo Grande. Y hablamos de los pequeños emprendimientos que tienen a veces dos o hasta un mototaxista. Emprende, compra su mototaxi, ya sea financiada, y emprende en lo que es ofrecer su servicio para trasladar a las personas en el distrito de Tambo Grande. A los que compran fruta para revender fruta y emprenden de tal manera de ganarse el pan de cada día. También quienes emprenden, los que abren una panadería, los que ponen su negocio de ropa, los que venden sus bebidas refrescantes en una esquina, las boticas que ya son negocios posesionados. Hace como 10 años, 15 años, el distrito de Tambo Grande no contaba con gimnasios. Hoy en día ya tenemos 7, 8 gimnasios, porque queremos emprender. Y público hay para todos, hermanos tambograndinos. Hay distintas maneras de emprender. Vamos a tratar en lo posible de invitar a un líder en emprendimiento que nos dé los tips necesarios para salir a mostrar nuestro emprendimiento. Y una de las cuales herramientas muy importantes para distribuir y dar a conocer tu producto son las redes sociales hoy en día. Y una de las redes que mueve bastante a los emprendimientos. Y yo creo que a todos los que me ven detrás de una pantalla, ¿cuántas horas paramos metidos, minutos, viendo el TikTok y pasando, deslizando? Deslizamos. Y muchas veces compramos estos productos. Esta herramienta es el TikTok. Yo también compro mis cosas por las páginas del TikTok. Entonces, tú, joven, adulto, que emprende, adultos y ancianos, porque si tú te ves en las plataformas de TikTok, también hay personas ancianas hablando de su emprendimiento. Entonces, que nada te detenga para emprender. Señorita, a mí me da mucha vergüenza porque a veces me comentan comentarios negativos y como que me pongo algo nerviosa. Es parte del proceso. ¿Quién dijo que emprender hoy yo voy a vender plátanos en una esquina y se me van a acabar todos? No, hay que emprender es persistir en tu idea de negocio. Siempre y cuando la tengas clara, ¿a quién te vas a dirigir? ¿Quién es tu mercado? ¿Necesita tu producto? Porque los que compran, hay dos tipos de compradores. El que lo compra por necesidad y el que lo compra por costumbre, por impulso. ¿Verdad? Porque yo necesito mi ropa. Pero hay también que, bueno, yo lo compro por moda. Yo compro el pan porque lo necesito para mi desayuno. Pero hay otros que no, es un gustito. Entonces tenemos distintos mercados, pero para todos hay mercados. Como lo digo, vamos a tratar en lo posible Radio La Mejor, dinámica directa, a tratar de un profesional en marketing nos den los tips necesarios que necesitas para emprender, que necesitas ese empujoncito que te diga sí, este negocio va a ser un lleno total, un resultado total. Así que no tengas miedo, quítate la vergüenza de pararte al frente de una cámara que es el TikTok y mostrar tu producto, dar todas las cualidades que tiene tu producto. Y para ello, en dinámica directa, no todos los programas, pero sí estamos invitando a los emprendedores que ya tienen posicionado un negocio. Y también hay emprendedores que recién tienen poco tiempo en el mercado y que necesitan promocionar su producto. Y qué mejor a través de la radio para la zona del campo, lo sepan, a través de un TikTok, que los jóvenes necesitan saber de estos emprendimientos que necesitan a través de la página del Facebook, que también son herramientas que ayudan a que tu producto se conozca. Para ello, pues, los emprendedores tienen que comunicarse con la señorita Xiomara Garcés Palacios al 92 14 88 339 e indicarme de qué se trata tu emprendimiento y ubicarte en una fecha para que nos hables de este emprendimiento. Así que a los emprendedores que van a venir a Dinámica Directa, ya sea por mi invitación o porque ellos requieren del espacio, vengan con todo. Vengan con todo. Y es más, esta invitación, este espacio que lo va a tener completamente gratis, lo que es el emprendedor, pues costa de 45 minutos. No tiene ningún costo. Recuerda que estamos dándole la mano al emprendedor, que queremos aportar como Radio La Mejor y el programa de Dinámica Directa se suma a darte este empujoncito a ti, amigo emprendedor. Emprende, no es malo emprender. Yo emprendí a los 17 años y el miedo era, ¿me irán a comprar? iré a vender y si no me compran, no, que esas ideas se te salgan de la mente y sí o sí sé positivo. Si no vendo hoy, voy a vender mañana. Si no vendí nada en el día, yo mañana continúo. Y si tu emprendimiento es pequeño, inícialo tú. Empápate de todo lo que es tu producto, de todo. No hay mal vendedor. Y recuerda que la vocación de un emprendedor está en ser responsable, respetuoso al público que te vas a dirigir, ofreciendo un producto de calidad, ¿sí? Y que tenga una buena presentación, porque todo entra por los ojos. Y si es un emprendimiento de comida, al degustar el producto. Y si es un emprendimiento de algo material, pues tienes que presentarlo bien. Y la que lo presenta, la que lo vende, también tiene que tener una buena postura, que te visualicen bien. Esto es Dinámica Directa a través de Radio La Mejor, los 91.7. Radio La Mejor se suma a este aporte a la sociedad del distrito de Tambo Grande. No me voy a ir porque ya estamos por terminar el programa, para hacerle un gran saludo a todas las personas que nos siguen a través de esta plataforma y del dial 91.7 Radio La Mejor Me Gusta Más. Y no te olvides de sintonizarlo, que en las fechas como es el Día de la Madre y Navidad, Radio La Mejor y sus auspiciadores se suman a hacerte llegar con algún presente. 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Te hacemos llegar un saludo también a todos los que nos escuchan a través de sus emisoras en la margen izquierda y también en los centros poblados como son San Francisco de Asís, como es lo que es 158, Cruceta, todas esas partes que también conforman lo que es el comercio. Un saludo muy especial de Xiomara Garcés Palacios a través de tu programa Dinámica Directa. Y conmigo será hasta el día lunes, porque el día viernes no vamos a tener programa por un curso que estamos llevando y se nos cruza la hora. Respeto a todas las personas y mil disculpas por no cubrir este día. Muchas gracias, Radio La Mejor 91.7 con Dinámica y Directa.
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